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1: Hola, hola, muy buenas tardes. Bienvenidos a esto que es XFM 91.5. Yo soy Rosana Dorame y ¿qué crees? Me voy a quedar contigo casi casi hasta las 7 de la tarde en este martes 2 de junio. Ya 2 de junio del 2026. ¿Qué onda? ¿Cómo está todo el mundo? ¿Qué tal la tarde? Fíjense que el día de hoy sí tengo promo para ustedes, así que se deben de quedar muy al pendiente del 91.5 y también recuerden nuestro WhatsApp. 686-307-4757. El día de hoy quiero que me platiques, ¿cuál es el momento hasta ahora, el momento más impactante que has vivido con tu mejor amigo? El momento más impactante que has vivido con tu mejor amigo. O uno de ellos, el que más te haya marcado. Que digas, ¿cómo olvidar? No sé, cuando nació uno de sus hijos, o su boda, o algún viaje, el momento más impactante que hayas pasado con tu mejor amigo, tu mejor amiga o tu mejor grupo de amigos. 686-307-4757. Ya regreso, mientras tú como yo en todas partes. Ponte Exa.

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5:26 aquí en XFM 91.5. 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

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Ponte atento, ponte a participar, ponte EXA 91.5 y apréndete nuestro WhatsApp. 686-307-4757. En cuestión de minutos te voy a decir cómo puedes ganar uno de los dos pares de boletos que tengo para ti el día de hoy. Y bueno, a lo que nos truje, ¿no? El día de hoy la pregunta es, ¿cuál es ese momento súper impactante que viviste junto a tu mejor amigo? Y en el caso de esta historia, tu ex mejor amigo. Ahí les va. Dicen por acá. Por 17 años fuimos amigos. Un día él tuvo necesidad de tener donde vivir y yo le ofrecí mi casa, en la cual vivió sin pagar un centavo por 6 meses. Tiempo después, él se fue para casa de su mamá y yo me quedé en la mía en una ciudad distinta. Sucedió que por motivos de trabajo tuve que irme a la ciudad donde él vivía y durante 3 noches no pude bañarme. Así. Solo era trabajo, trabajo y trabajo, pero estaba agotadísimo. Ya necesitaba dormir un poquito y darme una ducha. Lo llamé y le dije si me dejaba darme la ducha en su casa. Me dijo que no, que porque el recibo lo pagaba su mamá. Le di las gracias y nunca más lo volví a llamar, aunque él lo intentó varias veces. Fue la última gota que me convenció que el aprecio no era recíproco. Así, la verdad, no me gusta una amistad y no la necesito. Así que también se van los ex amigos. Dicen por acá, hola, buenas tardes. Un momento muy feliz que viví junto a todos mis amigos. Fue el día de mi boda, cuando vinieron todas mis amigas a cortar a cuando vinieron todas mis amigas a cachar el ramo, levanté mi cabeza y ahí estaba toda la gente que yo quería. Fue un momento de emoción que nunca había sentido antes. ¿Qué tal, Por acá dice, mi mejor amiga. Ella había pasado por una situación muy dolorosa en su matrimonio, de lo cual no voy a entrar en detalles. Estuve durante todo el proceso que ella tuvo que pasar y lo hice poniéndome en riesgo y dándole prioridad en todo. Unos 2 meses después fui yo la que necesitó su ayuda para pasar por una ruptura en plena pandemia. Y ella no estuvo para mí, ni para una videollamada, porque según ella estaba ocupada con los niños. Ella sigue siendo mi amiga y no le guardo rencor, pero para mí quedó claro que el título de mejor amiga no lo merecía y desde entonces ya no lo es. ¿Qué está sucediendo? ¿Por qué tanta decepción? Miren, hay mucha gente que va de paso, ¿eh? Hay que checar bien cuando los llamamos mejores amigos. Pero muy bien. Dice mi mamá que los amigos se cuentan con los dedos de una mano. No de las manos, de una sola mano. ¿Ok? Así que eso dice mi mamá y miren qué experiencia tiene y mucha. Son las 5 de la tarde con 30 minutos. Cuéntame al 686-307-4757. Manda tu WhatsApp audio o escríbeme y dime cuál es el momento más impactante que viviste junto a tu mejor amiga, tu mejor amigo o tu grupo de amigos. Son las 5 con 30. 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

17 minutos más para que sean las 6 de la tarde aquí en XFM 91.5 y tengo, como les dije, el primer par de boletos del Día de la Revelación. Puede ser tuyo. Lo único que tienes que hacer es decirme, número uno, ¿quién es el director de esta película? ¿Quién es el director de esta película? Todo al 686-307-4757. ¿Quién es el director de esta película? Número dos, ¿cuál es el nombre del camarero? Su nombre de pila, el primero, ¿eh? Número dos, ¿cuál es el nombre del camarero? Su nombre de pila. Yo sí lo digo muy seguido. Así que hagan memoria, ¿ok? Ahí está. Esas dos preguntas. Número uno, ¿cuál es el nombre del director del Día de la Revelación? Que es nuestra premier para el próximo lunes 8 de junio. Y número dos, ¿cuál es el nombre de pila del camarero? Uno. Tiene dos. Uno de los dos. Les voy a dar chance. Uno de los dos nombres. ¿Va? Faltan 16 minutos para que sean las 6. 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
1: De la tarde con 8 minutos aquí en XFM 91.5. Héctor Manuel, así se llama el camarero. Ya tengo ganador y grábenselo bien. Héctor Manuel, nombre de telenovela, así como de María la del Barrio, así, así, ¿ok? Bueno, dicho esto, ya tenemos el primer ganador, así que en unos minutos más te voy a decir cómo puedes ganar el segundo par de boletos, porque tenemos premiere, así como lo escuchas, el día de la revelación. Pongan mucha atención, ¿eh? Porque XFM 91.5 y Universal Pictures tienen esta premiere para ti, el día de la revelación. 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Eso es lo que vive Emily Blunt en esta impactante historia llena de suspenso, tensión y revelaciones que te van a dejar con la boca abierta. Si te laten las películas que te mantienen hacia el filo del asiento y donde nadita es lo que parece, esta la tienes que ver. La premier es este lunes 8 de junio a las 7 de la tarde en Cinépolis Centro Cívico. Y aquí en Exa 91.5 tenemos los pases dobles exactos. Así que pendientes, porque en cualquier momento te decimos y te voy a decir cómo ganar y vivir esta experiencia antes que nadie. Ponte atento, ponte a participar, ponte Exa 91.5, muy, muy atento. Todavía no, en unos minutos más. Mientras, hay que seguir cotorreando, hay que seguir platicando. ¿Qué es ese momento o cuál es ese momento más impactante que recuerdas junto a tu mejor amiga, tu mejor amigo, tu grupo de amigos, etcétera, etcétera? Por acá nos dicen, no puedo elegir solo uno. Está la noche de la fiesta de graduación de la prepa. Es raro. Yo no soy una persona nadita sociable. Soy súper tímida y seria. Pero esos amigos de la prepa los amé tanto y fueron tan buenos conmigo que me sentía cómoda incluso en ambientes así de ruidosos y festivos a los cuales simplemente no correspondo, dicen por acá. También les voy a decir las tardes que pasaba en la jardinera de la facultad, yo en el césped, sí, cómo no, te entiendo, conversando largamente, largamente, dicen por acá, con quien años después sería mi novia, ¿eh? Terminamos, dice, pero fue mi novia. También me acuerdo de las noches de fiesta por los cumpleaños de cada uno de los amigos. Y vengo arrastrando amigos desde la prepa, me dicen. De la secu no, porque me caen gordos por dos, amigo. Pero vengo arrastrando amigos desde la prepa. Un saludo a Dianita. Dianita, siempre tengo que hacer esto. De esa escuela, tú sabes que en mi corazón siempre estás tú, ¿ok? Dice, las navidades con mi familia y cuando invitaba a esos amigos. Recuerdo muchos, muchos momentos junto a todos, junto a mi grupo de amigos, somos 6. Así que espero ganarme los boletos. Yo también espero, mi amigo, cuando te diga cómo los puedes ganar. Por acá dicen, dice, para mí no hay mejores ni peores experiencias. De todos los momentos que he pasado con mi mejor amiga, me alimento. Somos como peanut butter and jelly. ¡Ay, sí! Eso me encanta. Ok, dice, yo creo que la experiencia más grande que recuerdo es una traición. Ok. Mi ex mejor amiga me traicionó cuando estábamos en la escuela. No me avisó de la fecha de un examen que reprobé. Luego me dijo, una mala calificación no afectará a tu boleta, no te preocupes. No me afectó, pero nunca olvidé la traición de que no me avisó la fecha. Amiga, no era su compromiso, eso no es traición, para eso hay agendas. Yo sé que cuando tú y yo estábamos en la prepa, mejor no había celular, ¿va? Y no teníamos alarmas. Pero pues para eso teníamos ahí el cuaderno, pues. Pero está bien. Si yo les contara las amistades que he dejado pasar, ¿va, camarero? El cómo se acuerda. Si yo les contara, ¿por qué? Otro día hablaremos de eso y contaré y sacaré mis trapitos al sol. Si me está escuchando alguna de esas amistades, lo lamento mucho. ¿Y para qué me escuchan? Si ni me quieren ya. Son las 6 de la tarde con 12 minutos nomás. Andan en el chisme. A ver, ¿qué ha sido de mí? Están abiertas mis redes sociales, no se preocupen, ahí pueden saber. 6 con 12 minutos, cuéntame cuál es ese el momento más impactante que has vivido junto a tu mejor amiga, tu mejor amigo, tu grupo de amigos. 686-307-4757. 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

0: 6:32 aquí en XFM 91.5. Hemos estado platicando de cuál es ese momento, pues, emblemático o que más ha marcado tu vida, que has pasado junto a tu mejor amigo, tu mejor amiga o tu grupo de amigos. Cuéntamelo todo. Oigan, ¿y qué creen? ¿Ya llegó el momento? Ese momento que has estado esperando. ¿Quieres un par de boletos para la premier de El Día de la Revelación? Bueno, pues ahí te van las dos preguntas, ¿ok? Pregunta número uno. ¿En qué cine va a ser esta premier? Y pregunta número dos. Mi nombre completo. Completo y bien escrito, ¿eh? Mi nombre completo. Completo y sin faltas de ortografía, ¿ok? Mi nombre completo y correctamente escrito. Así de fácil. Dime, número uno, ¿en dónde va a ser esta premier? La premier del Día de la Revelación. Y número dos, mi nombre completo y bien escrito al 686-307-4757. La primera persona que me responde estas dos cosas correctamente se lleva un par de boletos para la premier, que es el próximo lunes 8 de junio a las 7 de la tarde en Cinépolis. Ya tú sabes cuál. Son las 6:33. Ya regreso. Mientras tú, como yo, en todas partes, ponte Exa.
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0: 15 minutos más para que sean las 7 de la tarde aquí en XFM 91.5 y que creen, pues que ya me les voy. Pero mañana tenemos cita, ya es miércoles mañana. Tenemos cita a las 5 de la tarde aquí en el 91.5 de tu radio. Así que espero que pases excelente resto de la tarde y en todas partes, ponte Exa. Adiós.
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2: 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Seis cuarenta y nueve.

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0: Son las 7.
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0: Muchas gracias.
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0: No la dejes ir, para que no tengas que dedicarle una canción como esta. Paz.
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2: Hoy.
3: Revista del Consumidor. Radio. ¿Sabías que un mal uso de tu rastrillo desechable no solo acorta su vida útil, sino que también favorece a la aparición de bacterias? Cuidar tu piel empieza desde saber elegir el producto correcto en el supermercado.
4: Quédate en Revista del Consumidor Radio.
5: Revista del Consumidor.
3: Los rastrillos desechables son herramientas de afeitado que tienen como objetivo ofrecer una opción práctica, higiénica y económica para el cuidado personal. Este tipo de productos son de uso limitado, ya que dependiendo de su calidad pueden durar de 5 a 10 afeitadas.
4: Su bajo costo los vuelve ideales para viajes o uso ocasional. Además, su distribución es amplia, pues se encuentran en supermercados, farmacias o tiendas de conveniencia. Están fabricados principalmente de plástico, lo que puede facilitar su manejo. Cuentan con un mango, un cabezal con navajas preinstaladas de acero inoxidable y una banda lubricante.
3: En el mercado podemos encontrar modelos para mujer y para hombre, y aunque la tecnología es similar, cada tipo de rastrillo se segmenta por género para adaptar su forma y banda lubricante a diferentes zonas del cuerpo. Esta segmentación responde a las necesidades prácticas y estrategias de marketing, que suelen reflejarse en los precios, ya que los productos de mujer son más caros que los de hombre.
4: Para ayudarte a elegir mejor, el Laboratorio Nacional de Protección al Consumidor puso a prueba la resistencia y desempeño de 26 modelos distintos, 13 modelos para mujer y 13 para hombre. Se realizaron distintas pruebas para comprobar que los empaques incluyeran la información comercial en español de acuerdo con las normas oficiales mexicanas. También se revisó a detalle el estado de las navajas, analizando el estado original del filo y que estuvieran libres de oxidación o cualquier daño.
3: También se determinó la carga máxima de los mangos antes de romperse. En este caso se convocó a un panel de personas consumidoras que calificaron aspectos como la efectividad en el afeitado, la experiencia de uso y el cuidado y protección que brindan a la piel.
4: En el caso de los rastrillos para mujer, los resultados fueron los siguientes. Todos los modelos analizados presentaron su información comercial correctamente. El modelo de la marca Chedraui presentó imperfecciones en las hojas, navajas. Tres modelos de Gillette, dos de Equate, Chic, Envisage y Bic obtuvieron la excelencia en la prueba de cuidado y protección de la piel. Los productos que calificaron con excelencia al promediar todas las pruebas fueron Bic, Envisage, Chic y tres modelos de la marca Gillette.
3: Ahora, en el caso de los rastrillos para hombre, se encontró que todos los modelos presentaron correctamente su información comercial. Tres modelos presentan imperfecciones en las navajas, Chedraui y dos de la marca Daycare. Cuatro modelos calificaron con excelencia en la prueba de cuidado y protección en la piel, tres de la marca Gillette y uno de la marca Envisage.
4: Usa tu presupuesto de manera inteligente. Presta atención a las recomendaciones de compra y uso. Compra tus rastrillos en comercios establecidos y revisa que el empaque esté en buenas condiciones. Guarda tu comprobante en caso de que necesites realizar algún cambio por defectos de fábrica. No compartas el rastrillo con otras personas, aunque sean de tu propia familia. Cámbialo cuando notes que necesitas hacer más presión para rasurar adecuadamente.
3: Usa gel o crema para afeitar. De esta forma tu piel sufrirá menos. Usa crema sin fragancia o aloe vera para cuidar tu piel después de afeitarte. Déjalo secar después de utilizarlo. La humedad puede dañar las navajas. Guárdalo en un lugar limpio y sin humedad después de usarlo.
4: Tu elección va más allá de la marca. Se trata de calidad, precio y sobre todo responsabilidad. Al terminar la vida útil de tu rastrillo, no olvides desecharlo de forma segura. Envuélvelo en material resistente o colócalo dentro de un envase vacío para evitar que las hojas queden expuestas. No olvides que la información es tu mejor aliada para consumir de manera responsable.
1: Revista del Consumidor.
3: Te invitamos a conocer todos los detalles sobre la edición de junio de la Revista del

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4: ¿Alguna vez te has preguntado por qué a las 10 de la noche tu cuerpo ya pide almohada?
5: Aunque tu mente todavía quiera ver un capítulo más de tu serie favorita.
4: ¿O por qué te da hambre más o menos a la misma hora, como si alguien dentro de ti llevara un horario escondido? Pues resulta que sí, dentro de ti hay un reloj. No tiene manecillas ni hace ruido, pero lleva millones de años dando la hora.
5: Se llama reloj circadiano.
4: Y trabaja siguiendo ciclos de 24 horas, justo como el giro de la Tierra. Gracias a él, tu cuerpo sabe cuándo despertar, cuándo comer y cuándo apagar las luces para dormir. Este reloj vive en una pequeña región del cerebro llamada núcleo supraquiasmático, un conjunto de unas 20.000 neuronas, pequeñito, del tamaño de un grano de arroz, pero poderoso como el director de una orquesta. Recibe la luz que capta nuestros ojos y con esa información le avisa al resto del cuerpo: ¡es de día! ¡A moverse!
5: O ya oscureció, es hora de reparar tejidos y ahorrar energía.
4: Imagínate, los reptiles tienen en la cabeza algo que los científicos llaman el tercer ojo, un órgano que detecta directamente la luz del sol y les dice cuándo moverse y cuándo quedarse quietos. Nosotros no tenemos ese tercer ojo, pero nuestros ojos hacen el mismo trabajo. Le envían señales de luz y oscuridad al cerebro. Y cuando anochece, una hormona llamada melatonina empieza a inundar nuestro cuerpo como un arrullo químico que nos prepara para soñar. Mientras dormimos, otra hormona toma el turno de madrugada, el cortisol. Va hacia nuestros depósitos de grasa, libera glucosa y prepara al cuerpo para que cuando suene el despertador o entre el primer rayo de sol por la ventana, tengamos la energía lista para arrancar el día. Pero ojo, este reloj tan fino se puede descomponer. Trabajar de noche, desvelarte con el celular a las 2 de la mañana o saltarte horas de sueño
5: es como meterle arena a un reloj suizo.
4: Cuando nuestros ritmos circadianos se alteran, el cuerpo lo cobra caro. Obesidad, diabetes, depresión e incluso estados psicóticos pueden aparecer. Y no solo nos afecta a nosotros. La luz artificial que invade la noche también altera los ciclos de reproducción de muchos animales. En 2017, tres científicos estadounidenses, Jeffrey Hall, Michael Rosbach y Michael Young, recibieron el Premio Nobel de Medicina por descubrir los llamados genes reloj, el manual de instrucciones que le dice a nuestras células cómo fabricar las proteínas que aceleran o frenan nuestro reloj interno. Así que esta noche, cuando sientas que los párpados te pesan y el cuerpo te pide cama, no le eches la culpa al cansancio nada más. Agradece a ese pequeño reloj escondido en tu cerebro que lleva toda tu vida cuidando de ti. En silencio, sin pilas, sin alarma. Solo con la luz del sol y la oscuridad de la noche. Con información del doctor Raúl Aguilar Roblero, del Instituto de Fisiología Celular de la UNAM. Un guión de Leonardo Santiago, con información del portal Ciencia UNAM. Les saluda Mónica Genis.
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0: Hello. Muchas gracias.
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1: ¡Arriba los Bunkers!
2: Gracias, amor. Muchas gracias.
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0: 7 de la mañana con 14 minutos el día de hoy. Estamos de regreso a través de la frecuencia naranja. Nene, muy buenos días. Pásale a lo barrido a este tu morning show favorito en vivo con Gago por Exa a través de la frecuencia naranja. Después de escuchar a Shakira y Alejandro Sanz a través de la frecuencia naranja, estoy muy contento de estar de nueva cuenta con todos ustedes. Gracias por estar sintonizando muy tempranito, early in the morning. ¿Cómo les amaneció? Pulgar arriba, pulgar abajo, pulgar en medio, pulgar adentro. Bueno, no vamos a preguntar tanto. Mi queridísima Laura, buenos días. ¿Cómo te amaneció el día de hoy? ¿Cómo te va? Hoy, miércoles, ombligo de semana.
1: Hoy. Buenos días.
0: Sí, buenos días.
1: Ya,
0: ¿ah? Viene dormida todavía y se le lengua la traba. Ajá. Triste. Y triste, ¿por?
1: Es que me hice lunch.
0: ¿Y que se te olvidó?
1: Sí, se me olvidó.
0: Hijo de su madre. Se le olvidó en el carro. Se hizo, se preparó lonche y lo dejó en el carro. A ver si una alma piadosa le trae el lonche a Laura, porque va a estar hasta la tarde. Pobrecita, le va a rugir la tripa. Entonces, ¿qué era el lonche?
1: Era Winnie.
0: Ajá. Ahí está, verdurita, salchicha, y casi no le gusta el huevo, entonces ahí está, una mezcla rica para... Era desayuno, como desayuno lunch, ¿no? Era brunch, por ahí, diría. Pero bueno, espero que vaya mejor tu mañana. Aprovecho para mandar grandes saludos a las personas que se van reportando a través del 915 de su radio. Recuerda que puedes mandar mensaje al 6863-07-4757. Ese es nuestro WhatsApp. Repórtate. Mira, por acá tengo audios. Argelia, buenos días. ¿Cómo estás?
2: Hola, hola. Muy buenos días, Gago.
0: Buenos
2: Laura.
0: Días.
2: Pues ya miércoles 3 de junio, ombliguito sí. De semana. Qué sí. Bendición. Y ya casi, casi terminándose el ciclo escolar.
0: Ya, mero.
2: Bueno, pues me da mucho gusto saludarlos.
0: Sí.
2: Y que todos estemos bien.
0: Sí.
2: Que tengan un excelente y bendecido miércoles.
0: Sí.
2: ¡Chao!
0: ¡Chao! Saludos, Argelia, que tengas una excelente mañana. Así es, ya se avecinan las vacaciones. Es miércoles, ombligo de semana. Amaneció un poco caluroso, te voy a ser sincero, como un poco húmedo. Pero estoy seguro que vamos a tener un excelente día. Gracias por reportarte, Argelia. Que tengas una excelente mañana.
3: Muy buenos días, Gago.
0: Buenos días.
3: Aquí estoy cambiándome para ir a la escuela.
0: Ajá.
3: Mándale saludos a mis amigas que y más a mi amiga Laila. Bye, soy Camila Tejo.
0: ¿Saludos?
3: Y ya me estoy preparando para desayunar también. Bye.
0: Ay, qué rico. Desayunito de la mami en casa. Pásala bonito. Te mandamos un abrazote, Camila Tejo. A ver, acá tengo audios. Por cierto, se me apagó mi celular y me acaban de preguntar, oye, ¿no quieres un café frío mejor? Porque como que no dormimos bien. Y creo que sí, pero tal vez un café caliente. No sé, siento que el café frío casi no, o sea, lo disfruto, pero como que me lo tomo muy rápido, ¿no les pasa? Como está frío, como que, pim, pim, pim, ya me lo acabé. Pim, pim, ya me lo acabé. Pero un café caliente como que lo disfruto más, así como más. Un traguito, lo dejo, el otro traguito, y el otro traguito, y luego, ay, qué rico, saboreas. Y el frío, siento que me lo paso como si fuera agua, entonces como que me dura menos, y como que no me gusta tanto, no sé. Como un caliente, en la mañanita un cafecito caliente, ¿no? Creo yo. Mira, por acá se reporta Antonella.
4: Hola, Gago, buenos días.
0: Buenos días.
4: Ya voy rumbo a mi escuela, pero no voy a tener básquetbol, voy a tener convivio.
0: Oh.
4: Bye, soy Antonella, que tengas un bonito día, que Dios te bendiga. Muy
0: buenos
4: días.
0: Saludos, Santo. ¿Eh? Querías decir el buenos días y sí, se te lengua la traba machín, ¿eh? Se nota que todavía no carbura. Dice por acá, buenos días, viejillo rancio, ¿cómo va ese álbum? ¿Cuántas cartitas te faltan? No, casi, pero no. Fíjate que no reconozco muy bien este WhatsApp, ¿eh? O sea, creo que sí ha mandado anteriormente, pero como que amaneció potente su mañana. Y mira, nos manda el vaso de su, ¿qué dice? In My Girl Mom Era. Ay, ahí está su vasito con café frío y hielos. Luego se nota que se acaba de hacer la su... Bueno, ahí se ve un poco de que está crecidita la uña un poco. Ahí se ve huequito ahí todavía, pero todavía en buenas condiciones la uña. Ah, hombre, pues con razón. Dice, Lord Wife, ¿recuerdas? Ah, sí, que tu esposo jugaba pádel, ¿no? Algo así, o Lord... ¿No? ¿O eras tú o no? ¿O sí? ¿O qué? Sí, ahí está. La Lord Wife. métela a la uña, porque ahí hay espacio, Te mandamos un saludote, salud, provechito con ese café frío, sí se ve delicioso, fíjate, hablando de...
5: Hola, Gago, soy Luna, voy en camino a mi escuela Leona Vicario.
0: Saludos.
5: Muy buenos días.
0: Ahí está, mandó su audio concreto, directo.
6: Gago, buenos días.
0: Buenos días.
6: Un saludo a todos los jóvenes que hoy hacen su examen para la universidad.
0: Sí.
6: En especial a mi hijo Santiago. Buen día.
0: Saludos. Por eso justamente hay tráfico en la ciudad. Por acá me reportan que hay mucho tráfico. Por acá me reportan, dice Gago, buenos días. Solo para avisar, hay mucho tráfico por área de UABC Central. Hoy es la aplicación de examen de admisión. Bonito día, así que suerte. Suerte a todos los que van a su examen de admisión. Que les vaya bonito. A los padres de familia, siéntanse muy orgullosos y siéntanse muy contentos porque sus hijos están a un paso de entrar a la uni en su día de examen de admisión. Les va a ir muy bien. Les deseamos lo mejor. Y si andas circulando por esa área, bueno, ten en mente que es por eso. Justamente esa es la razón del tráfico. Sabiendo eso, creo que deberías de mantener la calma, respirar hondo, pitar, hacer sonar tu claxon. No hará que los carros se muevan más rápido, definitivamente. No hará que tu carro vaya más rápido, tampoco. Ni que le salgan alas y puedas volar y llegar a tu destino. Entonces ya sabes las razones. El examen de admisión de la UABC, mejor llévensela tranquilos. Ya está. Eso ya está. Ya es un hecho, ya está. Ya estás ahí. Enjoy it, ¿no? Enjoy it. Por favor, ya, tranquilos, tranquilos, respiren.
7: Oye, Gago, buenos días.
0: Buenos días.
7: Soy Jacobo, voy a la escuela.
0: Pasó, Jacobo. Tengas excelente día, Jacobo. Pásala bonito, te mandamos un abrazote. Qué bueno que ya vas a la school. A ver, acá tengo otro.
8: Muy buenos días, Gago. Hoy mis papás cumplen 15 años de casados.
0: ¡Que aguante!
8: Mándalos a felicitar, soy Román.
0: Saludos, Román. Muchas felicidades, Román. 15 años de casados, ¿cuántos años tienes tú, Román? Ah, sí. 16, y yo, a Caracas, ¿eh? A Caracas, Venezuela, ¿eh? Ah, sí. Saludos, que tengan excelente mañanita, pásala bonito, y bueno, sigan reportándose al 6863-074757.
8: Tengo 11.
0: Bueno. ¿Eh? ¿Y tu hermano mayor? ¿Tienes hermano mayor o tienes hermano mayor? Ah, nosotros sacando cuentas ahí, ¿no? Creando discordia. Dice, soy Jacob, no Jacobo. Ah, saludos, Jacob. Dice por acá, felicidades a nuestra bebé. Hoy cumple 4 meses. ¿Qué? ¿En qué momento? Mira, aquí hay un mensaje que dice, no se pudo cargar este mensaje. Abre el mensaje en tu teléfono, pero no sé qué es. A lo mejor era la foto de su bebé. A ver, vamos viendo.
1: Oye, pero a lo mejor no era Jacob, es Jacob.
0: Ah, a lo mejor es Jacob, sí, cierto. ¿Eres Jacob? ¿O Jacob? Dímelo todo. A ver. A ver, acá. ¡Ah, sí! Era la foto de su bebé. ¡Ay, qué bonita! No sabía. Muchas felicidades. ¿Cuándo pasó esto? Digo, evidentemente hace 4 meses porque cumplió años. ¿Pero cuándo lo hicieron? Ah, sí. Mis preguntas indiscretas. ¿Cuándo pasó esto? ¿Qué sucedió? ¿Qué? En mayo del 2025. Pero, ¿y qué? ¿Cómo fue? ¿O qué? Ah, sí. ¿Que estuvo chido o no? Y se fueron los mejores 4 segundos de toda mi vida. Y ahora para toda la eternidad. Ay, mira qué bonita la bebé salió. Ay, le salió muy bien. Lo hicieron con cariño. Se vieron a los ojos, ¿verdad? Son las 7 de la mañana con 23 minutos. Vámonos a corte comercial y regresamos con más información. Recuerda, tenemos tema exacto mañanero. Tenemos invitados aquí en cabina. Voy a regalar un pase doble para la gran premier de La Gran Revelación. Así es, eso y mucho más aquí en tu programa favorito en vivo con Gago por Exa a través de la frecuencia naranja. Yo soy Gago, ya volvemos en todas partes. Ponte Exa. Muy buenos días.
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7 de la mañana con 29 minutos. Estamos de vuelta a través de la frecuencia naranja en el día de hoy. Miércoles, ombligo de semana. Tenemos tema exacto mañanero, el cual todavía no revelo, pero lo haremos para que más adelante puedas desahogarte y gritar a los cuatro vientos lo que sea que tengas que gritar relacionado

0: iniciar de alguna manera, de adentrarse a este mundo que es muy bonito, esta sería una muy buena opción.
1: Sí, así es, y de hecho la invitación es para todos los que sean estudiantes de secundaria y de preparatoria.
0: Okay.
1: Que quieran asistir este viernes a las 4 de la tarde en las instalaciones de Xochicalco, calle por calle Novena. Entonces, es un taller donde van a terminar con un cortometraje realizado, e inclusive las mejores realizaciones van a competir por una premiación económica.
0: ¡Órale, qué cool! Sobre todo me gusta que sea entre alumnos de secundaria y preparatoria. Profesor, este taller que van a impartir es el 5 de junio, ¿no? Es que es viernes.
1: Este viernes.
0: Viernes de 4 a 7 de la tarde. ¿El taller dura 3 horas?
1: 3 horas.
0: ¿Y ahí qué es lo que van a poder ver los alumnos? Ok, yo me inscribo, o ¿sabes qué, mamá? Pues me interesa eso que escuché con el Gago, me quiero inscribir. ¿Pero qué va a haber? ¿Qué van a encontrar ahí?
1: Bueno, van a encontrar una base de cómo estructurar tu cortometraje. Les vamos a enseñar la preproducción, la producción, la postproducción. Y va a haber un tiempo de una hora y media para que puedan ellos grabar en nuestras instalaciones, ¿no?
0: Ok, eso está muy interesante. ¿El evento es gratuito? ¿Tiene algún costo? ¿Me tengo que registrar?
1: Es totalmente gratuito, pueden asistir directamente, si no también gustan registrarse en las páginas oficiales de Universidad Xochicalco. Ajá. O en Instagram como Cultura Xochicalco Mexicali, pueden encontrar la información.
0: Así que hay que apuntarse, hay que seguir sus redes sociales para asistir a este taller de cine y producción audiovisual que suena muy interesante. Profesor, ya estando ahí, ¿cómo sería la mecánica? ¿Los alumnos hacen grupos, elaboran su propia producción? ¿Sería de manera individual? ¿Cada quien lleva su cámara? ¿Van a grabar cómo? ¿Cómo se graba hoy en día? ¿Cómo sería el taller?
1: Digo, va a estar muy padre porque los jóvenes van a asistir, ellos van a poder elegir ciertamente sus equipos, se les va a designar un área.
0: Okay.
1: Al final del tallercito, y vamos a disponernos a grabar el cortometraje. Va a ser una hora como de cátedra, de planeación, una media hora para que ellos escriban y puedan planear lo que van a grabar, y una hora y media en los que ellos van a estar en total libertad, supervisados por estudiantes de comunicación de la institución, para que puedan terminar su cortometraje.
0: Oye, está muy interesante. ¿Dónde están ubicados? ¿Dónde va a ser el taller?
1: Es en el foro de posgrados, es el tercer piso del edificio administrativo, ahí en la Universidad de Xochicalco, entre calle Novena y Calzada Cetis.
0: Está increíble, hay que anotarse, hay que aprovechar estos cursos, además que es de manera gratuita. En vez de estar ahí en la casa, echadotes o algo, mejor adentrarse a un nuevo mundo. Siempre les digo, desde la secundaria, por ejemplo, los alumnos de secundaria, que desde antes comiencen a probar lo que a lo mejor les interesa. Oye, me interesa la producción audiovisual. ¿Qué es la producción audiovisual? Búsquenlo en internet, encuentren, infórmense. Y ya que si existe ese interés, ese pequeño interés, por muy pequeño que sea, bueno, ¿cómo voy a saber si me gusta o no me gusta? Bueno, aprovechando este tipo de talleres gratuitos para ver un poco de qué es lo que se vive dentro de estos dos temas tan interesantes. Además, aprovechan para conocer las instalaciones de Universidad Xochicalco, que están preciosas. Cuando los lleven sus papás, también van a terminar enamorados de conocer las instalaciones de Xochicalco, edificio de tercer piso, posgrado, las canchas, o sea, el campus. Van a poder conocer un poco desde antes lo que estoy seguro ustedes van a terminar por elegir, porque por sí solo Universidad Xochicalco, pues sus credenciales son más que magníficas. Así que hay que aprovechar. Profesor, ¿algo más que desea agregar?
1: No, sería todo, nada más que asistan, es totalmente libre. Los invito a todos los chicos que estén gustosos por algo del arte, contar historias, la comunicación, el cine. Entonces creo que son oportunidades que se están presentando en la ciudad, y qué mejor que armar una bonita comunidad.
0: Ahí lo tienen. Si nos puede repetir otra vez las redes sociales o algún número telefónico para registrarnos o para comunicarnos con ustedes para asistir a este taller.
1: Claro, pueden encontrar la información en las páginas de Xochicalco Mexicali. Así lo pueden encontrar en Instagram, en Universidad Xochicalco Mexicali en Facebook, o en Instagram Cultura Mexicali Xochicalco.
0: Ahí lo tiene. Pues muchas gracias, profesor, por habernos visitado el día de hoy. Que tenga una excelente mañana y nos vemos allá el viernes.
1: Excelente.
0: Ahí lo tienen, la voz más que autorizada, el licenciado Eduardo Ortiz Villa, quien es coordinador de cultura de Universidad Xochicalco. Nos invita a este increíble taller, a esta clase muestra de cine y producción audiovisual. Estoy seguro que aquí en Mexicali hay mucho talento, tienen muy buen ojo, y ese talento y ese buen ojo, guiados de la manera correcta y profesional como lo es Universidad Xochicalco, al rato estoy seguro que habrá directores, productores de nivel en producciones mexicanas, de eso estoy seguro. 7 de la mañana con 35 minutos.

0: Vámonos a música después de corte comercial y regresamos con más información. Yo soy Gago en todas partes. 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

0: 7 de la mañana con 43 minutos. Ahora estamos de vuelta a través de la frecuencia naranja y faltan solamente 8 días. 8 días para que arranque el mundial. ¡Madre mía! México contra Sudáfrica a las 12 del mediodía. A las 12 del mediodía. Será el partido inaugural. Eso me tiene muy emocionado. Por si no lo sabías y por si no te acordabas, aquí estoy yo para recordártelo. Oigo. ¿Ah?
1: ¿Miraste el grupo?
0: No, no he visto. Híjole. A ver, ahorita lo voy a... El grupo de... Ah, no, no lo he contestado todavía.
1: No,
0: ay, va a haber taquitos aquí en la oficina.
1: El que conteste la encuesta tiene taquitos.
0: ¿Ustedes qué van a hacer en su oficina? Porque el partido de México contra Sudáfrica es a las 12 del mediodía. Me interesaría muchísimo saber qué es lo que van a realizar ustedes en su trabajo. A ver, quiero dejar bien claro. Porque ahorita son las 7, hay mucha gente que entra a las 8. Hay mucho jefe, mucho CEO que a lo mejor... Bueno, los jefes y los CEOs a lo mejor apenas se van levantando. A lo mejor apenas andan en el gym. A lo mejor entran a las 9. Pero hay mucho director de RH que nos escucha. Mucho RH, mucha chava RH, mucho chavito RH, mucho chavito comunicación, mucho chavito departamento y todo. Tienen que hacer algo sí o sí para el partido de México-Sudáfrica. O sea, perdónenme, pero empresa. O sea, no soy yo Norma Bustamante, pero... empresa en Mexicali que no realice algo para el mundial en la oficina para los trabajadores y compañeros y colaboradores, empresa que yo mismo iré directamente y les voy a clausurar todo. No tengo poder absoluto para hacerlo, pero voy a ir a clausurarles absolutamente todo y me voy a poner afuera y voy a grabar y les voy a tomar un video y una foto y miren, esta es la empresa fulanita de tal que explota a sus trabajadores. Mírenlos cómo están ahí todos feos sin ver el mundial. ¿Y qué tiene que ver que estén feos? No sé, pues están feos. Pero no es lo mismo estar feo, pero viendo el mundial. ¿Va? Y ahí están solos, solamente feos. Entonces, aguante, aguante. Que conste que les avisé, no quiero... No, Gago, no vengas a mi empresa. Gago, que no sé qué. Voy a ir a su empresa, me voy a plantar enfrente y los voy a grabar y voy a hacer un video. Miren, empresa fulanita de tal... Ni un taco les trajo para ver México-Sudáfrica. México nos necesita, gente. Ya me estoy enojando. México nos necesita. Nuestra selección nos necesita. Nos necesita.
1: Pero te van a avisar a ti. Así como te avisaron del simulacro.
0: Aquí, espero que sí me avisen aquí. Porque aquí luego... Ah, es que estabas arriba y no te vimos. Espero que me avisen. Pero más vale que ustedes mismos me digan, le pongan, pónganle dedo mundialista a su empresa. Mándenme mensaje. Oye, Gabo, ¿sabes qué? Estoy aquí checando y los rumores son que la empresa RH no nos va a hacer nada. En ese momento yo recibo ese mensaje y en ese momento, al aire, los clausuro. ¡Los clausuro! No me voy a llegar y pim, pim, pim, pim. Ah, ¿ustedes son? Pues qué desalmados, ¿eh? ¿Qué clase de personas? ¿Creen que son robots feos? Otra vez como de feo. Pues mírenlos. Mírenlos cómo están. Seguro le van a las Chivas. Pero en el mundial todos somos uno. Todos somos uno. No, me estoy enojando. Entonces yo nomás digo... Yo nomás... Ustedes me reportan, ¿eh? No, que acá en la maquila tal no nos hicieron nada. Me dicen. ¿Eh? Dice... Ah, ya contestó mi... Dice, como el Conta no tiene la manera de saber si ya hicimos la encuesta o no, ya la hice. Yo ya la hice. A ver, que le cheque. A ver, quiero pruebas. ¡Pruebas! ¡Pruebas! ¿Eh? Si Rochamoya es inocente por falta de pruebas, yo también lo soy. Ultimadamente, ¿no? Dice por acá, ¿el Conta de ustedes con qué se va a rifar? Pues, según yo, el rumor son carnitas. ¿Qué? Fíjate. Para que vea que soy buena onda. Esto es porque soy buena onda y porque yo quiero mucho al contador y quiero mucho a mi empresa. La verdad, los te quiero mucho. Si el contador me manda mensaje, Laura, yo le puedo conseguir precio para que ese día haya carnitas y chicharrón, papada de chicharrón. Papada de la chicharronería. Yo, es cuestión de que me diga, yo aquí mira, tortillitas de maíz y la papada, que es como botanera y al centro aguacate, machín, Es lo más... Yo le recomiendo eso porque es la mejor botana. Taquito, le pones chicharroncito, papada, y te echas tres taquitos, y con eso, vato, eres la persona más feliz del mundo. No necesitas traer y que... Que te cause cochinero. No. La chicharronería, vas, tortillita de maíz. Le pones unos cuatro piececitas de papada de chicharrón. Si no lo saben, nos están perdiendo lo mejor del mundo. Limoncito, cebolla curtidita morada, repollito con cebollita morada, limoncita y salsa esa de rojita medio anaranjada. Aguacate. Solamente que el conta me diga, Gago, jálate. Jálate y yo consigo eso. Que sí son, perdónenme, pero esas son carnitas de verdad. Sin agravio. Entonces, cuestión de que reciba un mensaje y me diga, Gago, jálate con eso. Pero supuestamente sí va a haber algo. Me dolería que no, ¿no? Les debo de confesar también que tengo propuestas de trabajo para ese día. Y genuinamente estoy de que no sé si quiera trabajar para el Partido de México. ¡México me necesita, Laura!
1: Pero tú trabajas de 7 o 7 aquí.
0: No, pero...
1: A 8.45.
0: Hay una plaza allá para la carretera San Luis, una plaza muy grande, que me dijo, oye, no puedes venir el 11. Que sería de 10 a 12. El partido empieza a las 12. Pero, o sea, si yo salgo a las 12 está la inauguración, no me lo puedo perder. México me necesita. ¿Y luego qué? ¿Dónde voy a ver el partido? Yo quiero ver el partido con los míos. Yo me pongo muy loco. Yo quiero ver el partido con los míos. Entonces, si salgo a las 12, no me da tiempo para transportarme desde allá hasta mi punto. Con los míos, no me va a dar. No me voy a perder 20 minutos en el tráfico. Sería una estupidez de mi parte. Pero es trabajo. Entonces, no sé, estoy en un dilema. Y yo siento que Javier Aguirre genuinamente me necesita. Yo, no es broma, yo en mi pensar está la selección mexicana me necesita a mí, Antonio de Jesús Galván González. Como que me imagino a Javier Aguirre listo para entrar al partido inaugural. Vamos muchachos, el partido inaugural, vamos a darlo todo. No hay manera de que perdamos este partido, carajo. No hay manera, venga México. Memo, dale, titular, dale. Vamos, no hay manera que perdamos con nuestra gente, nuestro público, nuestro México. Somos 11 guerreros en el campo, pero somos 20 y tantos millones de mexicanos listos para afrontar este partido con responsabilidad. Somos mejores, no hay que confiarnos, hay que respetar al rival. ¿Cómo lo vamos a respetar? ¡Goleándolo, carajo! ¡Vamos! ¿Dónde está el Gago? A ver, dale. Raúl Jiménez, en la delantera. Fidalgo, Dios, ahí estás, en la media, con el 8. Brian, dale. Lira, vas de titular, padre. Padre Santo, vas de titular, dale, Lira. Reyes, Gallardo, ¿listos? Venga, defensa. Johan, el Gago, ¿dónde está el Gago? El jefe está trabajando. ¿Qué? Mi momento más esquizofrénico en la radio, Está trabajando el Gago. ¡No! ¡Consíguemelo! ¿Dónde está el Gago? No podemos salir de este partido sin el Gago. ¿Dónde está el Gago? Está trabajando, señor, en la plaza del centro. ¡No! O sea, así me lo imagino yo. Perdónenme, pero así yo me lo imagino. Entonces, pues nada, lo quería decir, lo quería externar. ¿Qué tenemos tema exacto, mañanero? Hashtag.
1: Van a agregar a la encuesta preguntas.
0: Quiero decir que...
1: Compañeros, bien de la cabeza.
0: A ver, yo pasé el psicométrico cuando me contrataron hace 9 años, ya. Que ustedes no renueven ese examen psicométrico ya es muy su pedo. ¿Va? Pues ustedes están en el error. Yo cuando entré, lo pasé, traía mi acordeón, escuchas voces y saqué un papelito. Di que no. No. Pobres. Que ustedes no renueven ese examen psicométrico no es algo que yo tenga injerencia en esa decisión. Yo nomás aquí estoy sobreviviendo, ¿verdad? Entonces, México me necesita, entonces no sé si trabajar, yo creo que no. O les voy a poner un cuento, ¿no? Para que me digan que no. Y si me dicen que sí, pues bueno, ya, valdrá la pena, ¿no? Vámonos a... No, tengo tema exacto mañanero.
1: ¿No tienes o
0: sí? Sí tengo. Hashtag quiero decir que... Manda tu audio al 6863-074757 de Bote Pronto. ¿Qué te parece? ¿Qué me lo cuentas? En 4.
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4: Hola, ¿cómo estás? Deja tu mensaje después del tono.
0: Así es. Deja tu mensaje después del tono. También le mando saludos a otra plaza que también me contactó ahí por Facebook, que no había visto los mensajes. Una es una plaza y la otra es otra plaza. Ahora ando tras las plazas, ahora sí. Casi, ando tras las plazas. 10-4. Cuidado, Laura, te andas cayendo. Te andas rompiendo toda la mandarina en gajos. Ahí está, le voy a bajar aquí. Ahí está, perfecto. Ahí está. Es que también lo de las cartitas causó mucho ruido. Dice por acá. Dice, bien emocionada todo lo que dijo el coach de México, que te necesita. ¿Verdad que sí me necesita? Me emocioné. No, y eso que me contuve, porque luego aquí a lo mejor al lado dicen, está gritando mucho el gago. Si estaban escuchando el ángel de la guarda y al fondo se escuchaban mis indicaciones técnicas, perdón. Lo siento. Dice por acá. Dice. Ah, me emocioné. Dice, qué emoción, deberías de narrar el partido. Uf. Mis meros moles. Dice por acá. A ver. Tengo audios, ahí te va.
5: Buenos días, Gabo. Hashtag. Quiero decir que mi amigo siempre me regala cartas del mundial.
0: Sí.
5: Y me regaló a Messi y a Ronaldo.
0: No manches, ese es un super amigo. No más falta que tenga alberca en su casa. Esos amigos no los dejes ir, carnalito.
6: Hola, Gabo. Buenos días.
0: Buenos días.
6: Hoy es mi último día de escuela porque ya me voy a Los Cabos. Soy Frida.
0: Tranqui, ya se va a Los Cabos. O sea, y ya no regresas. ¿Qué no sales hasta el 20 de junio, hija? O sea, ¿te vas a pintear 3 semanas de clases? No, tranquis. Lo bueno que México no te necesita, si no yo también tomaría vacaciones. Añoro el día en que la selección me diga, Gago, te necesitamos. Ya, no jueguen con mis sentimientos, luego me emociono. A ver, acá tengo audios, ahí está.
7: Hola, Gago, hashtag, quiero decir que todavía no tengo a Messi y a Cristiano en el álbum del Mundial. Pero sí a Mbappé.
0: Uf, yo tengo a Cristiano Ronaldo, y lo puedo intercambiar por unas 15 tarjetitas, claramente lo cambio. Yo nomás te digo, Dice, yo le pasé tu número a Plaza Carranza, de nada. Pero ¿cómo tienes tú mi número? Porque este número es el de WhatsApp. Sí, este es el de WhatsApp de Excel. ¿Cómo se lo pasaste? Pero me contactaron vía Facebook. Ahí está. Pero yo no había visto los mensajes. Ahí está. Vamos a ver. Vamos a ver si se arma algo. Ustedes tranquilos, yo nervioso. Ustedes también. A ver, ¿qué onda? Dice por acá, ya venció el psicométrico. Sí, fue muy esquizofrénico de mi parte, ¿verdad? Perdón, me viajé. Y me contuve,
8: Quiero decir que empecé a odiar a Henry Martín por fallar el penal en las semifinales contra Pumas.
0: Ay, no me lo recuerdes. Está fresca esa herida, manito.
9: Gago, ¿estás loquingo o qué?
0: Sí, ¿qué? Sí, estoy loco por el fútbol. Estoy loco por la selección. ¡Vamos, México! Campeones del mundo 2026. Vamos a ser campeones. Es que me hago para acá porque para que no se sature. Pero vamos, México, sí podemos. Podemos con esto y más, ¿eh? Somos un montón. No puede ser que en tantos 20 y tantos millones. ¿Cuántos somos en México? A ver. Vamos a ver. ¿Cuántos habitantes hay en la selección mexicana? A ver. Hola, chat. Ah, no, espérate. ¿Cómo era? ¿Cómo? Vale. No, espérate. Me estoy equivocando. Espera. Hola, chat. Buenos días. Oye, ¿cuántos habitantes en México hay? No sé por qué hablé como indio. Así como uga uga. ¿Cuántos habitantes? A ver, vamos a ver.
10: La población de México en 2026 se estima en aproximadamente 134.407.258 personas, según las proyecciones del CONAPO. Si necesitas detalles adicionales, como distribución por edad o región, también podría buscarlo.
0: ¡Uf! 134 millones de habitantes. ¡Claro que tenemos que conseguir 26 changos que la rompan! Pero nuestro apoyo, Laura, es lo que necesita la selección mexicana. Es que debemos de creer que sí podemos llegar lejos. A ver, sí queremos pasar. ¿Con qué pasemos? Yo creo que sí podemos pasar del quinto partido. Va a ser muy difícil, pero es imposible que jugando en tu casa, con tu gente, en tus estadios, en tu tierra, en tu mundial. A lo mejor no tenemos la selección más poderosa del mundo, pero si se llegaran a salir en un buen momento en el partido y sobre todo si mentalmente son fuertes, inclusive me atrevo a decir que si mentalmente son más fuertes de lo que pudieran llegar a jugar, creo que podemos hacer algo interesante, ¿no? Que mentalmente estén sólidos, fuertes, con confianza, que arriba en la cabeza no estén como uno todo loco y chiflado, no, que sean fuertes mentalmente, creo que podemos lograr algo interesante. Entonces, esperemos, ¿no? Esperemos que sí. Es más, Laura, ponme la canción de la selección mexicana. Vámonos con la canción de la selección mexicana. Sí, ni modo, dice Laura. ¿Qué? ¿Pero si falta corte? Con la rola, Grupo Frontera. Además, con mi grupo favorito. Jálate, Laura. Jálate, Laura. Laura, estoy en el mood. Estoy en el mood. No me cortes mi mood mundialista. Ahí está. Aparte con Grupo Frontera, que se me hace un rolononón.
11: ¡Vamos, Gago!
0: ¡Vamos!
11: Me emocioné mucho. Hasta estaba riendo de los nervios, de la emoción, de cómo lo comentaste.
0: ¡Uh! Ahí está, ¿ves? Dice por acá, quiero decir que pues vamos organizando un intercambio de cartitas en Centura. Mira, ¿ves? Deberíamos de organizar. Saludos a mis amigos de Centura. Sí deberíamos de organizar algo. Pero pues no se ofrecen ustedes. Sí, pero ustedes no se ofrecen.
12: Buenos días, Gabo. Hashtag quiero decir que me urge que salgan de vacaciones en las escuelas.
0: Ajá. Ah, yo creo que está diciendo groserías. Todo. Ah, ¿pitaste?
12: Perdón. Me urge que salgan de vacaciones.
0: ¡No manches! ¡Pitó un chorro! ¡Cálmate! Cálmese, señora. Nos urge a nosotros que usted vaya con el psicólogo. ¡Pitó un montón! ¿Eh? Dice por acá. A ver, espérate, antes de irme a Rolita. Dice, a ver. Este también ya lo puse. Este también ya lo puse. Buenos días, Gago. Ay, tu visita a empresas también aplica para empleados de gobierno. Uf, my favorite. Nomás díganme en qué dependencia de gobierno no les pon... Ay, pero aparte ustedes... Ni trabajan. ¿No? Últimamente. Sí creo que... O sea... No veo un mundo donde en oficinas de gobierno no vean el partido. Perdónenme, pero estuvo bueno tu chiste. Miren a esta trabajadora de gobierno que cree que no van a ver el partido. Por favor, por favor. Van a gastar 20 millones de pesos en el... 20 millones de pesos. En el Palenque y en otros puntos del estado para ver el partido. Que no sé, que se me hace un buen de dinero. Como, güey, cada quien vea en su casa. O sea, no siento que esos 20 millones gástenlo en insumos médicos, tal vez, ¿no? Y mira, te lo dice un apasionado loco por el fútbol. Yo mentalmente no estoy completo. Me apasiona y me encanta el fútbol y vivo y respiro el mundial y todo lo que tú quieras. Y aún así sé que destinar 20 millones de pesos para crear eventos para que la gente vea el partido, es cállense la boca, por favor. O sea, pan y circo al pueblo, pero tampoco sean tan descarados. Pues que cada quien lo vea en su casa. O sea, somos de tiempos donde cada quien veía el partido en su casa o en la tele de la tiendita o te juntas con tu tía, con tu abuela, con tu casa. O sea, ¿sabes? O sea, a las 12 del mediodía, 20 millones de pesos, güey. Compren papel para el hospital, compren agua para el hospital, compren insumos médicos, compren lo que necesitan. ¿Qué necesitan en el hospital? ¿Ver el mundial? No, cállate la boca. 20 millones de pesos. ¿Qué se puede comprar con 20 millones de pesos? Que le pudiera aliviar algo al Hospital General, por ejemplo, aquí en Mexicali o algo. Ya, también ustedes. Aparte, pues, dudo mucho que en las oficinas de gobierno no los dejen ver el partido. O sea, siento que será... Si alguien en Mexicali va a ver los partidos en horario de oficina, son los de gobierno. ¿No?
1: Van a adelantar todo.
0: Sí, a veces ni van, ¿no? Ahí, ¿cómo les dicen? ¿Aviadores? ¿No? Bien. Chale, que también ya me despelucaron a la Moni. Que está metida ahí en el ISSSTE, pero pues que va y que no tanto y que no sé qué. Pues, no la conozco personalmente, pero está duro, se van a poner duros los catorrazos también, el nepotismo y el hijo del secretario y tal, pim. Y es que son tiempos de elecciones, manito. No, mejor vámonos con algo más suave, ¿no? La verdad que sí. Vámonos mejor con la canción de la selección. Sí, pon Grupo Frontera, viva la selección, viva México, viva Javier Aguirre y los niños héroes. Yo soy Gago en todas partes, ponte Exa.

fresco, pero en serio. Somos mucho más que 11. ¡Vamos, muchachos!

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7: ¡8 de la mañana con 9 minutos a través de la frecuencia naranja, nene!
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7: Bueno, poquito a poquito estoy loquingo, pero no pasa nada, no pasa nada. 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

0: Mago, ¿estás loquingo o qué?
1: Bueno, poquito nomás. O sea, ¿qué tanto impacto les causó mi speech mundialista? Creo que sería un muy buen director técnico. Siento que lograría que unos niños de 4 años en un equipo de fútbol le ganaran a la selección mayor de fútbol. Motivándolos, pura motivación, a puro zape y motivación. Creo que son dos factores muy importantes que necesita la juventud para salir adelante. Perdónenme, estoy hecho... así fui yo motivado. Así fui yo motivado y aquí estamos, ¿no? Creo que eso le falta a la juventud. Motivación y zapes. Creo que si en la Constitución estuviera escrito justamente eso, para la juventud, motivación y zapes, creo que seríamos como Wakanda. La verdad, seríamos una ciudad, o sea, olvídate, en el futuro seríamos una potencia mundial. Oye, ¿cómo le hiciste para hacer que México avanzara, encontrar la cura de la calvicie? Ah, puro zape y motivación. Motivamos a nuestros doctores con zapes y motivación. Es un chascarrillo. Oigan, hablando de eso, fíjate, dice por acá, dice Gago, anónimo o ánimo, cualquiera de los dos, dice, confirmo, yo trabajo en Iztecali, la persona sí es aviadora. Dice, sí es aviadora. Al principio se miraba de vez en cuando. Dice, Iztecali está en quiebra. Hay gente como yo ganando menos que en cualquier trabajo, siendo profesionista. Y dicen que no hay dinero, pero tienen a tanta gente como ella. Entonces, pues ahí está. Mira, ella es trabajadora del Iztecali. Y dice, sí, aquí la veíamos al principio. Ya no. Ese es el problema, ¿no? Ese es. Yo siempre lo he dicho. Es un tema entre que es un tema complicado y un tema sencillo al mismo tiempo, ¿no? Para los que no saben, bueno, en tiempos electorales comienzan a sacar información y de todo y se dan hasta con la cubeta, ¿no? Eso tampoco es nuevo, o sea, no es de estos tiempos, es de toda la vida, ¿no? Eso, pues siempre ha sido la política así en México, lamentablemente. Y cuando uno pensaba que iban a venir tiempos diferentes... Pues no, es lo mismo. Se dan hasta con la cubeta igual y se sacan los trapitos sucios. Siempre ha sido así y aparentemente siempre será así, lamentablemente, ¿no? Número uno. Número dos. Ese tema de los aviadores también siempre ha existido. Siempre se los he dicho. Lamentablemente vivimos en un México donde normalizamos este tipo de cosas. Donde decimos, es que antes ya existía. O sea, tampoco es de estos tiempos. Los aviadores... Por eso tienen nombre de aviadores, porque ya existían, no crean que ese nombre salió de ahorita. Siempre han existido. Aquí el tema, como lo mencionábamos anteriormente, siempre ha sido el tema de cacarearon mucho que sería diferente, cacarearon mucho que ellos no, cacarearon mucho que nosotros somos de otro tipo, cacarearon mucho de que nosotros somos buenos, cacarearon mucho de que aquí no va a haber como antes, aquí no va a ser como antes. Y pues las pruebas es, ahí están, ese tipo de pruebas que básicamente viene siendo lo mismo. Y a veces parece que hasta más descarado. No se puede generalizar, evidentemente, no se puede generalizar, pero la gente se da cuenta de muchas cosas, ¿no? Y ahora, sacando esa información, algo que siempre se ha mencionado que no debería de existir en la política mexicana y que los que están ahora... también manejaban esa bandera, es el nepotismo, ¿no? ¿Qué es nepotismo? Si tú vives en la ignorancia como yo, que no sé absolutamente nada, dice, el nepotismo es la práctica de utilizar un cargo o poder político para designar o favorecer a familiares y amigos con empleos, ascensos o contratos, ignorando el mérito, la capacidad o la idoneidad para el puesto. Eso significa nepotismo. Entonces, manejas una bandera de que nosotros somos así, nosotros somos diferentes, nosotros somos los buenos, no esto, no es, y no nepotismo. Y luego, pues, comienza a sacar información. Vamos a ver qué es lo que dicen, porque creo que todavía no hay declaraciones, la verdad. Todavía no hay declaraciones al respecto, pero justamente sacaron información de, a ver, aquí lo tengo, permítame tantito, porque no me gusta equivocar en absolutamente nada. Entonces sacaron que pues justamente la hija del secretario, la hija del secretario, pues tiene ese parentesco con el secretario de salud de Baja California. Entonces, ese es el problema, porque eso significa que es nepotismo. A veces la palabra como que se escucha muy antagonista, como muy, muy impresionante, nepotismo, pero eso significa nepotismo. El que el ahora secretario de salud, Adrián Medina, el doctor Adrián Medina, pues tenga a sus familiares dentro de esos puestos, pues por ahí dirían, no hagas cosas buenas que parezcan malas, ¿no? Entonces, a lo mejor y salen a decir, no, es que no tiene nada de malo, es que esto y que el otro, y es que ella es capaz y todo. No lo dudo. Repito, no tengo la fortuna de conocer a ella, que es influencer en Mexicali. Y te voy a ser sincero, yo no sabía quién era y se me hace una muy buena influencer. Más que influencer, se me hace una muy buena creadora de contenido. Genuinamente te lo digo. De hecho, yo antes de saber muchas cosas, yo a ella, sin conocerla, le mandé varios mensajes de que, oye, qué buen contenido haces. Las tomas que realiza, las tomas, los videos, los cortes que hace. O sea, en creación de contenido es muy buena. Se los digo yo que me gusta mucho observar lo que hacen los demás y aplaudir su buen trabajo y todo. Y a ella, sin conocerla, yo le dije, oye, se lo escribí en un comentario como en dos videos y una vez que la saludé, dije, oye, qué buenos videos haces. La verdad es que son muy buenos videos. Entonces, de que tiene capacidad. Pero, raya, por eso digo, no hagan cosas buenas. Si ellos consideran que no tienen nada de malo, ellos lo van a considerar así. No han dicho nada todavía. Vamos a ver qué es lo que dicen. Pero, si así lo consideran, ahí entra la frase de no hagan cosas buenas que parezcan malas. Porque al final de cuentas, eso es nepotismo, ¿no? Él es el secretario de salud en Baja California y tiene a su hija. Y pues según los reportes, eso ya son dimes y diretes. Que ahorita una persona que trabaja ahí nos hasta cierto punto confirma lo que están diciendo o algo. Pero ve tú a saber, ¿no? Esa información. Eso es lo que yo creo que van a tener que salir a aclarar. Sobre todo porque es el director de seguridad pública. Entonces, creo yo que está en su deber y en su labor de salir a aclarar cosas. Ah, sí, sí estaba, ahora ya no está. Ah, ahora sí está, pero está de permiso o algo. Que al final de cuentas sigue siendo nepotismo. ¿Por qué antes iba y ahora ya no? ¿Qué es lo que se maneja? Y ahí está el en transparencia, su nombre, su cargo, su sueldo y demás. Entonces, pues de que tiene la

0: ahí adentro, ¿no? Entonces, pues chulada, eso creo que todos nos caería re bien, ¿no? Digo, levante la mano quien no quisiera un trabajo donde le paguen tanto al mes, pero por no hacer nada. O por aparecer de vez en cuando. Y como que, al principio sí iba, ya después no. Pues eso es lo que no hace clic con el discurso que ellos traen, ¿no? Entonces, ahí es la cuestión. No hagan cosas buenas que parezcan malas. No sé, yo vivo dentro del desconocimiento, entonces no sé si realmente está prohibidísimo que tú, siendo director o algo así, no le puedas dar trabajo a tus hijos, aunque sean capaces. Es nepotismo, mas no sé si está prohibidísimo por la ley o no debería de ser así. Genuinamente se los digo, desconozco. Pero, habiendo dicho eso, él está recibiendo un sueldo por no trabajar, pues ahí, seas hija de quien seas o no seas hija de quien seas, eso es el tema que causa conflicto, sobre todo después de que salieron a decir que el Iztecali está quebrado. Entonces, pues ahí son los temas que entran en conflicto. Ya que si es influencer y que si va a echarle porras o a crear contenido para Julieta Ramírez, la senadora, en esto que no fue acto de campaña, fue informe de actividades, ahí yo se los he dicho. Cada persona que trabaja en medios de comunicación tiene que o quiere llevar pan a la mesa. Y creo yo que no tiene nada de malo que ellos busquen sus maneras. Si ellos tienen o son afines a un color o a un partido político, su papá es de un partido, y ella quiere apoyar a alguien, a una mujer que es capaz, como lo es Julieta Ramírez, que está haciendo su informe de actividades, y la quiere apoyar y crearle contenido, y se ve claramente que hay una tendencia como afín a ello, pues no pasa nada. La gente va a saber qué consumir y qué no consumir, ¿no? Lo habíamos mencionado anteriormente. En Estados Unidos hay medios de comunicación que son de tal, de izquierda, de derecha. Hay medios de comunicación que clarito dicen somos afines a tal pensamiento, a tal ideología, a tal persona y a tal candidato. Y no tiene nada malo. El chiste es que sean claros, ¿no? Entonces ya la gente saldrá a decidir qué es lo que consume, qué es lo que creen, qué es lo que se informan y demás. Ahí creo que no tendría nada de malo. Pero pasa mucho con los medios de comunicación, ¿no? Pasó con Magaña en su tiempo. Le tiraba duro y duro, duro, duro, duro, duro, duro a los que estaban en el poder hasta que le dijeron, vente manito para acá. Y también fue director, creo que del IMSS o del ISSSTE, no recuerdo muy bien. Y pues no le quedó más que tragarse todas sus palabras y la gente se lo recriminó. La gente se lo recriminó. Entonces creo que la gente sabe muchas cosas. Entonces, al final de cuentas, cada quien decide, ¿no? Lo que sí es una realidad es justamente lo que mencionábamos. El Iztecali está quebrado, hay aviadores, antes existían, ahora existen también. Eso es un cuento de nunca acabar, ¿no? Pero bueno, así las cosas. Por si no lo sabías, ahora ya lo sabes. Dice por acá, buenos días. Ok. Este ya. Dice, Gago, dice mi hija que comiste mucho azúcar. Pues poquito. Tal vez por eso estoy loquingo. Pero es poquito nomás, no se asusten. Tenía proteína y azúcar.
1: Gago, ¿estás loquingo o qué?
0: Bueno, pero poquito nomás, ¿qué tanto es tantito? 8 de la mañana con 34 minutos, vámonos a corte comercial y regresamos con más información. Yo soy Gago, ya volvemos, tenemos invitados en todas partes. 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
1: Ocho de la mañana con 36 minutos. 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
1: 8 de la mañana con 39 minutos. Estamos de regreso a través de la frecuencia naranja en el día de hoy. Tenemos visita acá en cabina. Nos acompaña el diputado Armando Samaniego. Acá en Mexicali lo hicimos madrugar y nos viene a platicar sobre temas puntuales, interesantes. Diputado, muy buenos días. ¿Cómo está el día de hoy?
19: ¿Cómo está, Gago? Buenos días. Saludos a todo el auditorio de Exa 91.5, a toda la gente de Mexicali que te escucha. Pues contento, vengo a platicarte sobre el evento del a modo de informe que hizo, ¿sí?, la presidenta el domingo pasado, donde más de 800,000 mexicanos nos reunimos, ¿qué?, en diferentes plazas públicas de todo el país, empezando por la del Monumento a la Revolución. Aquí en Baja California fue en Tijuana, donde más de 23,000 bajacalifornianos estuvieron ahí. Y pues el mensaje tan importante que nos dio la presidenta.
1: Justamente eso, ¿no? Se cumplen 2 años del gobierno de Claudia Sheinbaum como presidenta de México. ¿Cuál es su opinión al respecto?
19: Mira, obviamente pues estamos contentos por acompañar a la primera mujer presidenta de la historia de México. El informe, bueno, más bien el evento o el discurso de ella se centró en 3 partes. La primera, pues dejó muy claro que ella sigue caminando, por la ruta, por el proyecto que en su momento inició Andrés Manuel López Obrador, y ella está pues complementando y construyendo las etapas siguientes del movimiento del gobierno, que ha dado diferentes resultados, que fue la segunda parte de este discurso, los resultados de este gobierno. Habló de política económica, habló del salario, de cómo el salario antes de que la cuarta transformación llegara a México era de 2.600 pesos al mes, en 2018 todavía. Ahorita aquí en Mexicali el salario mínimo es superior a los 13.000 pesos al mes y el salario medio en México es de 20.000 pesos al mes. No es cosa menor revisar que la moneda mexicana, por ejemplo, el peso, es la segunda moneda en el mundo que más se ha apreciado respecto al dólar, cómo la inflación se ha reducido en los últimos meses, cómo México es el país con menor tasa de desempleo del mundo. Entonces son diferentes logros que ha tenido la presidenta, obviamente acompañada de millones y millones de mexicanos que la respaldan. Y la tercera parte del discurso fue la más importante para mí, y eso es de lo que vengo a hablar, y por eso estoy platicando con algunos medios de comunicación para dejar claro que en México manda el pueblo de México y nadie más, que no vamos a permitir ningún tipo de intervención extranjera en nuestra política. Ya muchos años se decidió en Washington, se decidió en Chicago, se decidió en Nueva York qué es lo que iba a hacer México con su política económica, y resultamos empobreciendo a millones de mexicanos. Por ejemplo, durante la etapa de Felipe Calderón se crearon o más de 3 millones de mexicanos cayeron en la pobreza.
1: Okay.
19: Durante el gobierno de Peña Nieto, otros 3 millones, poquito más, de mexicanos cayeron en la pobreza. Desde el 2018, que llegó Andrés Manuel López Obrador a la presidenta, hasta hoy, que la presidenta tiene pues un año y 10 meses de gobierno, 13.5 millones de personas han salido de la pobreza. ¿Y eso es por qué? Porque hay un nuevo modelo económico que no se dicta en los Estados Unidos. Hay un modelo económico que nace en México y está hecho por mexicanos y para los mexicanos. Eso es lo que quiero platicar, eso es lo que vengo a platicar, de cómo no debemos de permitir que ningún gobierno, ninguno, trate de incidir en la política interior mexicana.
1: Justamente, ¿no? La soberanía nacional. ¿Cuál es el llamado de ustedes como conjunto, como Morena, como personas que apoyan a la presidenta de México? ¿Cuál es el llamado para este 2026, para esta segunda parte del 2026?
19: Es precisamente esa, es vamos a estar tocando puertas, vamos a estar en las plazas públicas, porque así nos convocó la presidenta, platicando con las y los ciudadanos, en mi caso los de Mexicali, sobre lo que está pasando en el mundo, lo que está pasando con la relación bilateral y cómo no debemos de permitir que políticos mexicanos que no son otra cosa más que traidores a la patria, están yendo a Estados Unidos a pedir la intervención. Están yendo a Washington, políticos mexicanos específicamente del PRI y del PAN, a pedirle al gobierno de Estados Unidos que intervenga en México por un asunto tan mezquino como es un proceso electoral. Con tal de recibir ayuda, dinero o ayuda política para regresar al poder, que les duele muchísimo, Gago, que el pueblo los haya sacado de ahí, pues están dispuestos a entregar la patria a manos extranjeras. Y eso no lo podemos permitir, eso lo tenemos que comunicar, eso lo tenemos que platicar. No debemos de permitir que esos grandes medios de comunicación, esas grandes televisoras, sobre todo una, que calumnia todos los días al movimiento, al gobierno, a la presidenta, se salga con la suya y deje que otros países vengan a intervenir. Por ejemplo, no voy a decir el nombre de la empresa, pero voy a decir el nombre del dueño de la empresa. Sí. Ricardo Salinas Pliego. El fin de semana acaba de tener un evento político en apoyo a la gobernadora traidora a la patria, Maru Campos, de Chihuahua, que permitió entrar agentes de la CIA, agentes extranjeros, a operaciones de seguridad dentro de México, cosa que es anticonstitucional e ilegal. Pues llega ese señor con una diputada de ultraderecha española a su evento y dice esta diputada de ultraderecha española, dice, yo vengo a defender la soberanía de México. Entonces, ¿en qué país cree que vivimos? Ya no somos colonia de nadie, ni de España, ni de nadie. En México hay un pueblo que toma las decisiones por el pueblo. Las familias mexicanas son las dueñas del pueblo de México y son las familias mexicanas las que tienen que decidir cuál es el futuro de México, y no podemos permitir ese tipo de injerencismo y lo que sí es deleznable es que políticos mexicanos estén yendo al extranjero a buscar ayuda de estos países. La última vez que nos ayudaron los gringos se quedaron con el 60% del territorio nacional. Entonces no debemos de permitirlo. Tenemos que platicarlo con la familia, con los amigos, con los vecinos y estar muy pendientes de lo que sucede y estar también orgullosos de que tenemos una presidenta con los pantalones o faldas suficiente para defender la soberanía, la independencia de México.
1: Ahí lo tienen, diputado. ¿Algo más que desea agregar? ¿Cómo podemos mantenernos informados de todo lo que está mencionando, de los temas que le competen a los ciudadanos y que está las cosas que están sucediendo en el país?
19: Pues vamos a estar recorriendo estos meses de receso legislativo la ciudad. Vamos a estar en plazas públicas, vamos a estar en colonias, ejidos, barrios, a donde nos inviten. Vamos a ir a platicar de este tema y también de temas relevantes de Mexicali. Vamos a estar sobre todo haciendo una convocatoria que vamos a hacer los próximos días junto con otras compañeras y compañeros a que la gente de Mexicali nos diga, así como hay soberanía nacional, Mexicali, el pueblo de Mexicali, las familias de Mexicali tienen que decidir lo que sucede en Mexicali y vamos a estar convocando al pueblo, a la gente de Mexicali a que nos diga qué es lo que quiere que pase con la ciudad en materia de seguridad ciudadana, en materia de vialidades, en materia de transparencia. Entonces vamos a estar consultando a diferentes grupos, diferentes sectores, para ir haciendo entre todos, un proyecto para los próximos 20 años de Mexicali, y eso va, lo tenemos que hacer nosotros. Nosotros no vamos a permitir que otros vengan de afuera a darnos instrucciones, no vamos a permitir que venga el alcalde de Calexico a cuestionarnos por qué estamos rentando el Cine Lux en 400 mil pesos al mes. Eso lo decidimos nosotros, eso lo deciden los mexicalenses, entonces hay que consultarle a los mexicalenses qué es lo que quieren que pase con su ciudad.
1: Ahí lo tienen. Pues muchas gracias. Acaban de escuchar a la voz más que autorizada del diputado Armando Samaniego, que nos viene a platicar de manera informativa sobre todo lo que está sucediendo, temas importantes en nuestro país. Diputado, que tenga excelente mañanita.
19: Gracias, Gabo. Saludos a todos. Buen fin de semana.
1: 8 la mañana con 48 minutos. Vámonos con música o corte comercial, mi querísima Lau. Vámonos con una rolita y regresamos con más información. Yo soy Gago, te voy a acompañar hasta las 9 en todas partes. 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

0: 8 de la mañana con 51 minutos. ¿Qué creen? ¿Qué creen?
1: Gago, ¿estás loquingo o qué?
0: Ay, bueno, pero es tantito nomás, un poquito, una pizca. Sí, la verdad que sí, sí me río solo, la verdad. Es que me caigo re bien. Me cuento unos chistes yo solito que no manches. Me caigo re bien, la verdad que sí. Oigan, antes de cualquier otra cosa, siendo las 8 de la mañana con 51 minutos, aprovecho para mandar una gran felicitación. Quiero felicitar por acá a Dania, que cumple 12 añotes. Le mando un saludote a Dania, cumple 12 años el día de hoy. Dice que nos escucha todos los días, ya se bajó de la escuela, pero aquí le estoy grabando un WhatsApp y espero que su mami lo esté escuchando. Porque le deseamos solamente lo mejor, mi querido hermano. Le mandamos un abrazote, que cumpla muchos años más. Y me está diciendo aquí su mami, dice, Gago, no le vayas a decir porque es secreto, qué bueno que ya se bajó del carro, pero la voy a llevar a Corea para que vea a su grupo favorito, Cat's Eye. ¡Ay, no manches! Bueno, a cualquier grupo K-pop que ella quiera. Nos vamos a ir en bicicleta de aquí a Corea. ¡Ay, qué padre! ¡Qué emoción! Así, ¡qué bonito! Pero no le vamos a decir porque es sorpresa, ¿no? ¡Muchas felicidades, Dania! ¡Pásala increíble! Te deseamos solamente lo mejor y que todos tus deseos se cumplan, ¿eh? ¡Ay, qué bonito! Mucho cumpleañero el día de hoy, ¿eh? Ahí está. Y también quiero agradecer... ¡Híjole! No le mandé... ¡Ah, no! Sí se envió. Dije, pensé que no se había grabado. Mando un saludote también por acá, dice... Recibí un gran cantidad enorme de mensajes claramente después del bloque pasado, pero no pasa nada, man. Yo siempre les digo, ustedes saben todo, ustedes se dan cuenta del cuadro, pero me dio mucha risa un mensaje que hice. Me dio mucha risa uno que hice. Dice, no manches, Gago, ya sé que es un espacio pagado y eres un simple esclavo siguiendo órdenes, pero... Y ahora, espérame, ¿cómo que un simple esclavo? Soy un esclavo cool, porque es simple. O sea, lo de esclavo no me molestó, me molestó más lo que dijera un simple, ¿verdad? No, soy un esclavo cool. Nada, es cierto. Dice, no, no te creas, es cura local, todos somos esclavos. Sí. Pero me dio mucha risa, la verdad. Oigan, sigan mandando sus mensajes, pero no los voy a leer porque ya me voy. Ustedes mándenlos, es gratis, no pasa nada. Ustedes manden su WhatsApp, diviértense ahí en la computadora, hagan como que están trabajando, sean aviadores por un día. Yo, dale duro con el tema, ¿no? Yo me comprometo, yo les doy permiso para que el día de hoy, miércoles 3 de junio, el día de hoy, toda aquella persona que mande su mensaje a Instagram o me etiqueten una historia, que me etiqueten una historia en su oficina, yo les doy permiso de ser aviador por un día. Estén, pero no estén, no hagan nada. Lu ya lleva con ese permiso 3 días. Le di ese permiso de 3 días, así que ustedes pueden eso y mucho más. Yo me despido, que tengan excelente mañanita. Yo soy Gago, me encuentras en Instagram como GagoFM7. Nene, en todas partes, ponte Exa.

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20: Coman carne, bebé. Coman carne. No pasa nada. Oigan, vegetarianos, carnívoros, omnívoros, vivíparos, omnívoros y todo lo que termine en íboro, bienvenidos. Son las 9:01 de la mañana, 32 grados tenemos al momento, hoy siendo ya 3 de junio. La máxima nos alcanza a los 42 grados, mínima de 22. Para mañana un subidón de temperatura demasiado violento, oye, 44 grados arriba. La mínima de 24 y el día más caliente, fíjate que va a ser el día de mañana. Mañana tendremos el día más caliente y algunas presencias de algunos vientos innecesarios a lo largo de la tarde. De hecho, la ráfaga de viento va a durar hasta el día viernes, que habrá vientos a partir de las 12 del mediodía, entre 40 kilómetros. Haz de cuenta que le pones un 2 en el ventilador, así será similar la potencia de los vientos alrededor de nuestra mitad de semana. Y sí, llegamos a la mitad por fin. Hoy, siendo miércoles extraparanormal, te doy la bienvenida, chiquistriquis, porque hoy tenemos casos misteriosos, secretos de bruja y ya sabes, experiencias paranormales del público que no pueden faltar en este miércoles. Atención, que también tenemos el miércoles electro. Deposítame tu rol al WhatsApp 307-4757. Me dicen por acá, buen día, Mitch. ¿Me puedes poner himno de electrónica? ¡Ah, ya sé cuál es esa! Esa, ¿verdad? Es que no importa si es electrónica de la oldie, ochentera, noventera, con que sea electro, cabe en nuestro playlist. Exacto, te invito a participar. 307-4757. Iniciamos. Soy Michelle Soto. Búscame en Instagram como @michellesoto91.5. En todas partes, ponte Exa.

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14: Esto es Calia. Ay, no, es el playlist exacto, no te confundas, 9:18. Bienvenido a este que es el playlist exacto electro. Empezamos con Hipno, así lo encuentras, ¿eh? Hipno DJ Tiesto electrónico, así le picas ahí para poderlo encontrar. Iniciamos en este miércoles totalmente electro para ti y por ti. En todas partes, ponte Exa.

Ya son las 9:20, escuchaste Hipno con DJ Tiesto en Exa FM Mexicali. Ahora vámonos directamente con algo un poco más novedoso. Algo de Sebastián Knight, se llama Give Me Your Love. Y lo escuchas aquí en Exa FM. En todas partes, ponte Exa.

307-4757 es el número al que tienes que mandar tu petición de rolita hoy, nuestro miércoles electro. Bebecito de luz, son las 9:21 y te voy a hacer la invitación muy bonita a que nos sigas en el en vivo que tenemos ahorita mismo desde The Original Choker, THE Original Choker con K. Ahí estoy yo muy encuadradita, muy en picnic, en vivo contigo desde la cabina de Exa FM por Facebook. Vámonos con el siguiente rolón ancestral. Se llama Sunstorm y es de Darut. Yo soy Michelle Soto. Estás escuchando en el Miércoles Electro la rola que quieres escuchar. En todas partes, ponte Exa.

ahí lo tienes. La canción donde Federica y Martina de la familia Peluche hacían de las suyas en los antros, ahí en Acapulco. The Roots de Sam Strom en XFM 91.5. Y vámonos con una rola que da vibras electrónicamente pandémicas. Y esta rola me acuerdo que yo la presentaba bastante cuando estábamos todos encerrados en nuestra casa. Porque que había un bicho raro que no encontraban vacuna. Pero uno seguía trabajando, bebé, desde casa. Medusa con Good Boys, se llama Peace of Your Heart. Soy Michelle Soto y saludos muy especiales. Alguien que cumplió años, ¿cómo se llama? Evi García, que cumplió años, no me dice cuántos, pero le deseamos muchas felicidades y muchos años más. En todas partes, hoy miércoles Electro, ponte Exa.

Ramón, ahí lo tienes, 9:25 de la mañana, acabamos de empezar nuestro playlist exacto. Híjole, déjame encuentro. Ay, ¿por qué siempre digo híjole? Vamos con una canción. Híjole, será... Ay, híjole, otra vez. ¿Será la canción que estoy necesitando? Pues voy a ver si es esta, porque hay muchas versiones. Pero una canción que sin duda que cumple con el... Es una rola electro, pero que trae como dulzura y sazón y reggaetón, batería y así. Es este remix de Dos Gardenias, de Matthew DJ. Así la encuentro, tiene más de 1,500,000 de vistas. Ya sabrás tú si es de tus favoritas o no. Yo soy Michelle Soto y es el miércoles electro. Pide tu rola al 307-4757. Ponte Exa.

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1: Si eres el remix, llegarías, ¿verdad? 307-4757. Estás escuchando el playlist exacto hoy que estamos. Miércoles Electro y tú decides tu rolita. 307-4757. Y no me vas a creer que Lady Gaga fue inspiración para Skrillex y armarse un remix de Bad Romance. Creo que está a escucharse. 9:28 de la mañana en todas partes. Ponte Exa.

como que sí me gustó, como que me gusta, como que la tengo que masticar más veces, creo yo. No, no está buena. Ya veo, ya con el puro el background de Skrillex, creo que sí. Da mucho que ver. A ver, déjame, me están pidiendo por aquí una canción. No estoy encontrando esa de Bane. De Belinda y Bane, no me la estoy encontrando, bebé. Ay, está muy fuerte. ¿Te puedo poner esta? Mejor. ¿Te parece? Es algo, también que se vea lo mucho electro. Yo es que Belinda tuvo en su momento como que, sí, como toques electros en sus colaboraciones. Y tuvo una con J Balvin muy buena, que se llama Translation. Y es J Balvin con Belinda y junto con Bane. Aquí el 91.5. Yo soy Michelle Soto en todas partes. Ponte Exa.

Vamos con la rola completa. Es una rola que, si te digo nada más el nombre Steve Aoki, la primera rola que se te viene es un tic-tac de despertador. Warp 1.9 es lo que estás escuchando y que te vas a aventar completito, así que deliciosura. Y los que lo vieron acá en Mexicali con tener tan famoso, pues dígame cómo estuvo porque envidia tengo. Ya son las 9.32, este fue el Playlist Exacto, hoy miércoles Electro. Yo soy Michelle Soto, en todas partes, ponte Exa. Steve Aoki, Bloody.

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¿Estás listo? Porque ya sí. 9:46 de la mañana, iniciamos oficialmente el Exa Paranormal. Hola a todos los que están acá en nuestro en vivo, nuestro Facebook Live, en The Original THE Choker. Ahí estamos, completamente en vivo, en Facebook Live, y al mismo tiempo con la radio. Porque hoy traigo para iniciar algo fuerte, vamos a iniciar potentes. Imagínate tú, un día que estás caminando, contemplando tu bello país, que es Brasil, ¡Brasil! Y en eso escuchas un ruido. Pero es un ruido que probablemente alguna vez ya escuchaste, pero de manera más cercana. ¿Alguna vez miraste la película de terror El Aro? El Aro 1, la 2, la neta, no tengo mucha referencia, pero El Aro 1. Hubo una escena donde Naomi Watts, la güera, la protagonista, ya había visto el video. Entonces está ahogando y empieza a hacer... Y se saca de la boca una cuerdita que al final tenía como unos chuponcitos que se ponen en el pecho para medir la intensidad cardíaca. ¿Te acuerdas más o menos de esa escena? Bueno, dice este hombre en Brasil, contó que al estar él caminando por su ciudad, iba bajando el sol, se estaba haciendo ya el clásico atardecer, él empezó a escuchar como si alguien se estuviera atragantando. Y te doy más o menos el ejemplo de esta escena de la película El Aro, porque cuando él narra esto, suena muy similar, como si alguien estuviera atragantándose con una cuerda y rompiéndose. Dijo este hombre que se asustó tanto que se fue directamente del lugar, que el ambiente se empezó a poner muy pesado, demasiado tenso, el aire hasta empezó a cambiar, o sea, de verdad cambió totalmente el sentir en ese lugar. Después, él se puso a grabar y cuando grabó, no podía creerlo. Él aseguró haber encontrado lo que fue la segunda causa de estos ruidos. Y es que logró captar lo que pudiera ser una nave espacial que se encontraba en la cima de una sierra sobre algunos árboles y cerca de un río. Este clip ya está disponible en redes sociales. Pero ¿sabes qué es lo más curioso? Que él quiso hacer viral todo esto que había encontrado, porque eran imágenes totalmente claras, y claras me refiero a que se ven nítidas, o sea, tú puedes ver exactamente el parpadeo, las luces, claro, había uno que otro detractor que decía, no manches, eso decía, ni al caso, pero lo curioso es que cuando él subió este video, a lo que menos te imaginas, pum, se lo bajaron. Él, un poco más tranquilo, días después del suceso, empezó a platicar. Oigan, que mire este, y pum, que le bajan el video. Hasta el momento no se sabe si alguien ha estado muy al pendiente de la información que está sacando este hombre y que probablemente lo estén tratando de silenciar, que al parecer es lo que está pasando. El video mostrando el objeto que se encontró en esta sierra con árboles y entre así, Lo tengo guardado. Voy ahorita aquí al Facebook Live, despido el Facebook Live, me voy directo al canal de difusión de Instagram. Si no me sigues, de lo que te pierdes, ¿eh? Estamos como @michellesoto91.5. En el canal de difusión te hago llegar todo de lo que hablemos el día de hoy en nuestro Exa Paranormal, videos, fotografías, relatos, todo, bebé. Ahí vas a tenerlo para que lo puedas checar. Si no sabes cómo llegar al canal de difusión, sin problema, te puedo mandar un link para que entres directo, me sigas y tengas acceso a todo lo que estamos hablando el día de hoy en Exa Paranormal, que acabamos de empezarlo. ¿Cómo la ves? Unos dicen que no es verdad lo que dice este hombre, otros dicen que sí, pero la realidad es que lo están tratando de callar. Así que esperemos que no sea otra estadística, otro morro que no pidió tener acceso a algo paranormal, y que alguien o alguien,
O sea, alguien o un grupo de aliens, y no aliens, me lo quiera callar por saber demasiado. Taz, taz, taz. ¿Qué harías tú? ¿Qué harías tú? Uf, 307-4757, comunícate con nosotros en nuestro WhatsApp activado para anécdotas paranormales, secretos de bruja y todo lo que necesitas saber de este que es nuestro miércoles Exa Paranormal. Soy Michelle Soto, no le cambies. En todas partes, ponte Exa.

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9: 10 de la mañana en punto por Nuevo Mexicali, 1:25, 1:45 por Ready Lane, Centri 15 minutos, peatonal 15 minutos, Garita Mexicali Centro 2 horas exactas, Ready Lane 1:45, Centri Eras 15 minutos, peatonal 2 horas de espera para poder cruzar a los Estados Unidos Americanos. Recuerda seguirnos en nuestras redes sociales, Exa FM Mexicali, que hoy traemos para ti casos paranormales en Exa 91.5 en los miércoles, que son especiales para hablar de secretos de bruja, casos misteriosos. Y si no tienes nuestra aplicación bajada, de lo que te pierdes, Exa FM en Google Play y en Apple Store, baja la aplicación, no te consume datos, no te consume tanta energía y aparte es una aplicación que te regala promociones. Y hablando de cosas paranormales y de cosas de extraterrestres, estoy a nada de subirte el video de Brasil, de este chavo que sin deberla ni temerla subió contenido acerca de un avistamiento con ruidos tipo extraterrestre y me que lo están queriendo silenciar. Le bajan las mismas redes sociales, le bajan los videos. Él ya dio una plática sobre esto en alguna plataforma de sus redes. Y te voy a pasar el video que él alcanzó a grabar. A ver si lo puedo subir ahorita a nuestro canal de difusión. Ahí te voy a dar todo lo que quieras escuchar y ver de nuestro miércoles Exa Paranormal. Voy a regresar con un caso misterioso, ¿te parece? No le cambies, soy Michelle Soto en todas partes, ponte Exa. 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

Ay, es que estaba viendo un video que ahorita les quiero compartir, pero quería ver si lo podía hacer yo primero para compartirles la experiencia. ¿Ustedes creen en la meditación, chamacos? En el tranquilizarte por medio de ciertas técnicas de respiración para que tu mente conectada con tu cuerpo. Digo, no estoy muy empapada de información, pero ¿ubicas, topas o te gusta la meditación? Fíjate que estoy viendo un clip de el señor Jacobo Grinberg. ¡Está mal conectado! ¿Qué Jacobo Grinberg? Ah, pues él. Que da tres fases de cómo lograr una técnica de meditación que te hace, pues que te hace bien. Digo, ya voy a la tercera fase. Voy ahorita a seguir checando el video y si me animo, lo hago ahorita y les digo qué onda. Se llama meditación autoalusiva. Ay, ahorita vamos a ver si no me quedo loca, chamacos. Pero antes de todo esto, me quedé loca con lo que les voy a comentar. Según yo, les iba a tirar un facto, un datito curioso, de cuáles han sido o cuál sería tú la peor muerte del mundo. Mucha gente va a decir, ay, Michelle, el ahogarme, Michelle, no manches. O, ay, Michelle, el quemado. O en un accidente. Bueno, yo creo que la peor muerte es la muerte lenta. Una muerte que está sufriendo, una muerte agonizante, una muerte donde se prolonga un dolor. ¿Estamos de acuerdo? Ahora, y si te dijera que nuestro cuerpo tarda alrededor de 100.000 y 500.000 milisegundos en darnos ese aviso de que algo nos está doliendo, o sea, esa es la cantidad de tiempo en que tarda en llegar el estímulo del dolor a nuestro cerebro y luego regresar y decir, hey, me está doliendo. Tanto así que, a ver, te voy a poner ahorita en ejercicio. Respira, respira hondo. Ay, ya tardaste. Ya tardaste. Otra vez, respira hondo. Una muerte rápida o de las categorizadas las más rápidas del mundo ocurrieron antes de que tú pegaras una respiración profunda. Esto es 0.0 de 1 y 0.04 segundos. O sea, mucho menos de lo que tardaría tu cuerpo en avisarte. ¡Ey, me está doliendo algo, cerebro, regresa para que ver qué onda! Ahí ya. ¿Quiénes tuvieron esta suerte? Porque la tragedia está horrible, ¿eh? ¿Ubicas la tragedia de buceo más terrible de la historia? Está súper fea, ¿eh? Está súper, súper fea porque fue un error humano, bebé. Un error humano, una equivocación. Fue la madrugada del 5 de noviembre del año de 1983, cuando en una plataforma marina de una de exploraciones petroleras, ubicada en el Mar del Norte por Reino Unido y Noruega, había una plataforma marina llamada el Bilford Dolphin. Esta plataforma marina, que si alguna vez has visto alguna película que tenga que ver con tiburones o rescates en el mar, vas a saber que es como una tipo torre que se encarga de cuestiones que tengan que ver con exploraciones acuáticas y encontrar como yacimientos de petróleo en el mar. ¿Sí ubicas más o menos? Bueno, por ahí de las 4 de la mañana regresaban de hacer una exploración que era totalmente normal del mar. Dos buzos regresaban a la superficie luego de hacer una inmersión rutinaria, normal. Para eso estaban contratados. Y hacían varias de esas al día. Muchas.

se mantiene un aire muy presurizado, o sea, la presión tiene cierto porcentaje, calibraje, no sé cómo se puede decir. El rollo es de que ellos salieron de esta campana o de esta bola, los conectaron. Ay, es que platicándolo, siento que no me estoy explicando bien. Es que tengo un video donde lo explica, porque yo también dije, ¿cómo lo voy a explicar al aire para que la gente se interese? Y me diga, Michelle, enséñame el video. O sea, es un video narrativo, no es un video donde salen los cuerpos ni nada de eso. Pero lo que voy, un error de comunicación logró que antes de salir de esa mentada cámara o esa bola y que se conectaran a la recámara de presurización, donde estaban otros dos buzos, o sea, ya eran cuatro, no hubo comunicación por parte de la gente de afuera para decirle, ¡eh, ya cerré aquí la puerta y abre la otra! No, dejaron abierta la cámara de la recámara y cerraron la otra cámara, creando una presión extrañamente rara o necesaria para que esa misma cámara, esa bola gigante de metal, saliera disparada como si le hubieran metido un petardo así, ¡paf!, dando muerte a una persona que estaba en el exterior por la potencia de la presión y dejando gravemente herido a otra persona. Vivió, pero creo que tuvo problemas en la columna, no pudo caminar, algo así. Sobrevivió, pero con una pésima calidad de vida. ¿Qué les pasó a las personas de adentro, bebés? Es ahí donde digo que, según yo, hay imágenes, pero no te recomiendo buscarlas. Estas personas, los cuatro buzos que se quedaron adentro de esta cámara, al resentir una presión diferente a la que ellos necesitaban para poder tener este tipo de despresurización, ellos, bebé, literal, explotaron en menos de 0.04 segundos. Sus cuerpos no resistieron la presión, reventaron. Los cuatro, los que estaban descansando dentro de esta cámara, de estas habitaciones, y los dos que apenas iban ingresando, los cuatro, reventaron. ¿Sabes a quién le pasó lo mismo? A los del submarino Titán. Ellos no sufrieron su muerte. Digo, no estoy desmeritando la presión y el estrés de no poderse rescatar ni nada de eso, pero en sí su muerte no lograron sentirla. No les dolió porque fue cuestiones de milisegundos cuando ellos ya no estaban en esta tierra. El video que explica lo que le pasó a los buzos que estoy platicando y espero me haya dado a entender, creo que te va a quedar mucho más claro si lo ves en un video ilustrativo que está súper así de que no está grotesco, al contrario te hace quedar no manches. O sea, de verdad una falta de comunicación tan grave y de coordinación de ¡ey, cierra bien la puerta! ¡Ay, la cerré! ¡Ay, bien! Les costó la vida a cuatro buzos profesionales y que quedó categorizado, en este caso misterioso, como el accidente de buceo profundo más horrible de toda la historia. No te recomiendo ver las imágenes reales. Es literal ver carne molida. Te recomiendo mejor que corras a nuestro Instagram, @michellesoto91.5, nos sigas y cheques el video ilustrativo que ahorita me lo chuté, nada más que malamente no lo guardé. Lo voy a guardar y te lo voy a pasar. ¿Qué te parece? Aquí está, mira. Ahí está, ese está súper, y aparte dura menos de, ¿qué dura? A ver, según yo dura ni un minuto, o sea, es facilito el digerible. Dura 1:24 la explicación, no te va a quitar mucho tiempo, ya lo descargué y te lo voy a mandar de una vez acá porque luego se me olvida y para qué quieres. A ver, acá grupo de difusión, corazoncitos, ahí se los mando. Ya está arriba. ¿Pueden ver el video del chavo que captó un ovni el atardecer de Brasil que está siendo súper viral? Y también ya les agregué el cómo fue la tragedia de esta campana de buceo, considerado como el terrible accidente que marcó la historia de las inmersiones a gran profundidad. La tragedia o caso misterioso de Beaufort Dolphin. Ahí lo tienes. 307-4757. Si me dices, Michelle, no encuentro el video, mándame mensaje por WhatsApp. Te mando el link directo y podrás verlo. 307-4757. 10:37 de la mañana. Yo regreso con esta explicación de la meditación de Jacobo Grinberg que me llama. Lo voy a tratar de hacer y te digo qué sentí, ¿sale? 307-4757. Yo soy Michelle Soto. Estás en Exa Paranormal. 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

0: ¿Qué le habrá querido decir la Madonna a la Sabrina Carpenter? ¿Qué quiere hablar contigo? Dijo ahorita. Yo creo que le dijo, chiquita, hay que ponernos espirituales. Hay que ponerle 91.5 ahí en la aplicación, pedirle a la Alexa. ¡Alexa! Pon Exa FM 91.5 y que te ponga ahí Exa FM. Se sabe que Madonna es una persona muy espiritual. Si tú eres muy fan de Madonna, sabes que a ella le gusta mucho la espiritualidad, el ser un ser de luz, y para eso se necesita concentración, aparte de billete, y también se necesita la meditación. Que fíjate que la meditación, hablando acá de temas curiosos del tema exacto mañanero y de hoy, que es nuestro miércoles exa paranormal, sí es como un secreto de bruja, pero lo veo más como apoyo de bruja. Fíjate que estaba yo checando que entre que la meditación es un entrenamiento que es de la mente, o sea, como hay ejercicio de bíceps, tríceps, muslo, chamorro y todo eso, la meditación es el ejercicio para el cerebro, para la mente, bebé. Si te han dicho, ay, que el sudoku, que el sopa de letras, también, pero ya hablando de espiritualidad, la meditación se conoce como el entrenamiento de la mente que ayuda a entrenar la atención y la conciencia. ¿Y te sirve para qué? Número uno, que esto me encanta y ya con esto yo ya me voy a meter mucho en el rollo de la meditación. Reducir el bendito estrés. ¿Cuánta pastilla no tomamos? Que si las flores de Bach, que si el citrato de magnesio en la noche, que para reducir el estrés. Pero si podemos con uno que otro ejercicio de meditación reducir el estrés, oye, qué mejor. Y también dice que reduce en gran medida la ansiedad. Además de que regula el sistema nervioso, te puede ayudar a mejorar la concentración y fomenta una mayor estabilidad emocional y autoconocimiento. ¡Me encanta! Y esto va a que miré un video del fallecido científico Jacobo Grinberg que menciona que hay tres etapas de una meditación que se basa en la vipassana o vipassana, que es una meditación que viene con los budistas, que significa en pocas palabras ver las cosas tal como son. Haz de cuenta que la vipassana es un entrenamiento autoconsciente que busca borrar el sufrimiento enfocándose solamente en la respiración y en el escaneo de sensaciones corporales sin juzgar ni reaccionar. Está bien, bien interesante cómo lo platica Jacobo Grinberg, que hasta miré un micro resumen de cómo hacerlo. Lo hice poquito porque como que ocupas estar muy, muy relajada en un espacio, pues, 100% tú. Te recomiendo que lo hagas, probablemente sí, yo lo voy a hacer, obvio sí. Porque aparte está muy sencillo, ¿sabes? Son tres etapas. En la primera debes de aprender a respirar, ¿no? Se te invita a que observes tu respiración, que seas consciente de que estás respirando, porque por ende siempre damos por hecho de que estamos respirando. Si no, pues nos moriríamos o nos dolería la cabeza, no sé. De hecho, siempre extrañamos el buen respirar como cuando estamos alérgicos o enfermos con un chorro de mocos. Pero en este ejercicio de meditación, dice número uno, que observes tu respiración. El cómo llenas tu estómago, cómo exhalas, cómo lo haces desde la nariz hacia la boca. Y mientras vas respirando, obviamente vas a cerrar tus ojos, relajarte lo más que se pueda. Y van a empezar a aparecer pensamientos de todo tipo. Pero en vez de agüitarte por tener pensamientos tanto buenos o malos, vas a dejar que estos pensamientos pasen, transiten. Los vas a aceptar a tal modo que después, en un ratito, vas a dejar de pensarlos. Van a volver otros, pero igual van a transitar y vas a dejar de pensarlos en esa técnica. Ya después de esto, ya el grado de meditación ya tiene que ser un poquito más como que intensito. Vas a observar tu cuerpo y no observarlo de que vas a abrir los ojos de que, ay, mi pezuña. No, no, no, no. Como que mentalmente vas a tratar de observar tu cuerpo, tus sensaciones, que si frío, calor. Vas a sentir todo eso y no vas a juzgar ni vas a pensar sobre, ay, ¿qué me está causando que me esté dando frío? No, simplemente vas a aceptar todas esas sensaciones que están pasando en ese momento en tu cuerpo. Y vas a empezar desde la parte alta de tu cabeza, desde la coronilla, hasta ir bajando. Nariz, pecho, estómago, cada parte de tu cuerpo. Yo sé que este nivel está muy cañón, yo sé. Y ya luego, por último, harás una activación, o ya con eso estarás activando, una percepción simultánea y vas a percibir tu cuerpo como un total. Fíjate que el señor Greenberg lo habla como si tú salieras de tu cuerpo. Y eso sí me dio como miedo. Y dije yo, ay, eso no lo quiero hacer, ¿qué tal si no regreso? Como que salgas de tu cuerpo y te veas como un viaje. Yo lo miré como un micro viaje astral, así. Yo dije, ay, no. Me dio un poquito de miedo, pero me dio curiosidad. Dije yo, lo voy a pasar por si alguien quiere empezar como con este nivel de técnicas de meditación, porque pues, ofrece muchos beneficios muy cool y todo eso. Pero pues hazlo poquito a poquito. El aprender, creo, que respirar está súper chido. El que seas consciente de tus sensaciones, sentimientos, pensamientos y que no los reprimas, al contrario, que dejas que se liberen para que se minimicen. Eso está chilo. Pero ya al alcanzar el siguiente nivel, ya de que mirarte casi, casi como si fueras un fantasma y mirarte en tu cuerpo, yo sí lo veo como un viaje astral. No sé si alguna vez vaya yo a alcanzar ese nivel de meditación. Pero si cumple lo que promete, que es bajar ansiedad, mejorar concentración, no estaría mal que lo estuviéramos intentando. Wow. No motivo mucho a hacerlo, pero te dejo la duda. Te dejo la intriga. Igual la narración del doctor Greenberg, te la paso. Igual también el canal de difusión de nuestro Instagram, @michellesoto91.5. Y ahí tú decides si lo haces o mejor lo dejas pasar. Yo regreso con un secreto de bruja, que este sí viene como más exacto, más a lo que es. Señales precisas de que te están haciendo un trabajo. Y hay muchas, pero hay unas en especial que aguas, no las debes de dejar pasar. Señales precisas de que alguien te está trabajando, te anda haciendo la maldad, te anda invirtiendo en el mal. ¿Quieres conocerlas? Regresando te lo platico. 10:55 de la mañana, no le cambies. Soy Michelle Soto en Exa Paranormal. Recuerda seguirme en Instagram, @MichelleSoto, @91.5. 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
0: I think you know, Tirinini Tokio, 36 grados al momento, 42 la máxima, mínima de 22. Estás en el Exa Paranormal, los miércoles siempre dedicados, 4 horas de historias de terrors, casos paranormales y anécdotas del público que son recibidas a nuestro WhatsApp 307-4757. Y me fui de corte mencionándote que te iba a dar un conjunto de cosas que te podrían estar asegurando que alguien te está invirtiendo en hacerte la maldad. Y me refiero a un tipo de brujería, al ya sabes, al congelamiento, al que no quiero que le vaya bien, que me cae muy gordo, que me cae muy gorda. Y esto no se hizo, o sea, no es como que... Ay, si tengo uno es que ya me está pasando, no. Tiene que ser todos los puntos que te estoy diciendo para de verdad asegurar que eres una persona que está teniendo este tipo de cuestiones. Y lo menciono con todo respeto para las personas que sí creen, para las personas que no creen. Pero hay luego cosas que tú vas al doctor o que de repente vas con algún tipo de profesionista y no te da respuesta. O estás en un tratamiento, lo que tú quieras, y no hay avance favorable para ti. Entonces, ¿cuáles pudieran ser las red flags que te avisen que estás siendo parte de algún trabajo raro de magia curiosa, curiosamente rara? Número uno, de la nada, estás soñando con gente que no tiene nada que ver contigo. Personas desconocidas. Pudiera decir yo también que personas del pasado, pero que ya ni siquiera topas. Son personas que quieras o no en los sueños, se están manifestando y que te están rondando. Y que probablemente también estén, no nada más haciéndote un trabajo tal cual con veladoras, bellos y que te entierren en el panteón y esas cosas. Simplemente, con el simplemente hecho de pensar o de desear al universo que te vaya mal, también te lo está deseando y te está haciendo un mal. Número uno. Número dos. Pararte de la nada en la noche. Decir, ay, Michelle, a mí a las 12 de la noche pues me da sed, me voy a tomar algo o voy al baño. No me refiero a eso. Que es que si entre las 3 y media y 4 de la tarde, tú de la nada te levantas y, ah, caray, se me fue el sueño. O me estoy levantando así de la nada porque, pues, no sé, sentí algo extraño. Entre 3 y media y 4 de la mañana, también puede pronosticar algo extraño que te estén haciendo. No se diga también las revelaciones de dolores. Llámese uno de cabeza, de la nada. Y más si eres una persona que jamás ha padecido de eso y de repente dolor de cabeza y tú, ¿qué rollo? Los dolores en los brazos, las coyunturas, codos, todos los dobleces de nuestro cuerpo, de repente empiezan a doler. Dices tú, ¿sí, qué onda? ¿Me faltará calcio o colágeno o qué? Si de la nada aparecieron, puede ser una señal de que algo te esté ocurriendo en plano energético. Y otra cosa muy curiosa, que a veces lo confundimos con bajones emocionales, lo confundimos con faltas de hormonas, síndromes premenstruales, Puede ser también que esos bajones de energía y estados de ánimo cambiantes no sean solamente por cuestiones hormonales. Puede ser también que alguien esté detonando cuestiones de trabajos raros en ti. Así que si tienes de 3 o más de estos síntomas, según los expertos marcan que te pudieran estar haciendo un trabajo raro. Neta, ¿cómo invierte luego gente de que quiero que le hagas raro algo feo a esta mujer o a este hombre? Ay, vivan vida ya. No inviertan en maldades. Sé de personas que han gastado hasta miles de pesos, bebé. Miles de pesos con este tipo de cuestiones de invertir en que les vaya mal a alguien por medio de la brujería, así tal cual como se llama. Pero lo que no saben es de que también están pagando un precio y lo van a pagar ellos con algún karma, que nada es gratis, bebé. Digo, no sé si sabían. O bueno, en este caso la intermediaria, que puede ser la bruja o el encargado de hacer el trabajo. Dice Michelle, fíjate que alguna vez escuché que si te levantas con sed en la noche, no te levantes a tomar agua porque esa agua no es para ti, es para los muertos que te rodean. No sé si sea real, pero pues ahí está el dato. Ay, no, gracias. Ay, yo siempre tengo el termito mío ahí a un lado. Voy a medirlo a ver si de repente que en la noche lo pongo y que la mañana amanezca vacío, ¿no? Ay, no. Qué miedo. 307-4757, yo regreso con más. Hoy tenemos nuestro miércoles Exa Paranormal aquí en Exa FM Mexicali. Sígueme en Instagram, @MichelleSoto91.5. 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

No, de vivir eso, bebé. 11:27 de la mañana y me acabo de chutar un video que de perdida, de aquí a la noche voy a estar pensando en eso. Ay, me quedé tan gordo todo sabotearme. Yo soy, mira, súper miedosa, pero de, así de más. Evito videos de terror, evito videos de sustos así de, tipo, de esos como sustos que son como sorpresa, me chocan, no sabes. Si algo me puede hacer enojar muchísimo es que me pongan videos así. Y fíjate que me topé con un video que no es así del ¡wah!, pero está bien increíble. Es una grabación en un centro comercial llamado Edison. Está en Venezuela, en el estado de Aragua, en la avenida Bolívar de Maracay. Y nos vamos hasta Venezuela porque, pues, digamos que es un centro comercial donde vas a encontrar, pues, que si zapatos, que si calzado, como cualquier plaza normal. Pero lo que grabaron unos trabajadores, al que al parecer era por la tarde, no había nada, de hecho se ven en el video, los comercios cerrados. O a lo mejor fue muy temprano. Y es que obligadamente una persona de construcción, cuando va a hacer algún tipo de reparación o ampliación, pues va a esperar a que la gente no esté estorbando, ¿no? Que son horas de salida y adelantando lo más pronto el trabajo. Te voy a dejar el audio, porque el video te lo paso en el canal de difusión. Neta, está de que ves al monillo que va a ir corriendo y tú dices, no, está de impacto. Escucha. Ahí está. ¡Ay, no! ¡Qué feo! Las personas de construcción que están grabando, al final se quedan en su sitio. Se ve que como hace un paneo la cámara y los voltea a ver. Los vatos están como sacados de onda. Empiezan a agarrar sus cosas. Finaliza el video. No se sabe si se quedaron o se fueron. Lo que sí te puedo decir es de que me metí los comentarios. Y decía uno, entiendan que no existen los fantasmas de niños. Y yo, ay, ahora. Ah, porque para todo esto se ve un niño o una figura pequeña, cabello largo, con una playera como blanca, corriendo de pilar a pilar. Se alcanza a ver y, de hecho, la manera en que la que corre está súper extraña. No es tal humano. Está raro, tienes que verlo. Y uno de los mensajes dice, uno de los comentarios, entiendan que no existen los fantasmas de niños. Y ya, me meto a la siguiente respuesta. Efectivamente, porque esos fantasmas son demonios. No, pues me ataqué. Voy a compartirte el video para que me digas si sí o no. De hecho, tiene 1,000,000 de reproducciones. Ahí está. Ay, ya me lo descargué. Estoy subiéndolo ya ahorita mismo al canal de difusión para que me digas qué opinas. ¿Es real o no es real? Yo digo que sí, dura 24 segundos el video. Tú me dices qué rollo. ¿En dónde encuentras el video? @ Michelle Soto 91.5 compartido en Exa FM Mexicali. Dice, hola Mitch, ¿cuál es el canal de difusión? No lo encuentro. Acá te paso el link. Ok, te lo mando. Dice, Michelle, buenos días. Quiero contarte una anécdota. Ok, perfecto. Y también me están hablando de un caso de un SEAL. SEAL son estos rangos altos de la Armada de Estados Unidos. Pues hay un vato llamado Robert Howard, el cual hicieron una entrevista, pero algo en su cara no estaba bien. Bueno, exactamente no en su cara, en su cuello, que llamó la atención y pareciera ser una máscara. Te voy a hablar de este caso misterioso de Robert Howard y el cómo se viralizó por ahí del mes pasado, ya que lo entrevistaron en la cadena Fox News y da a entender que tiene una máscara. Y cuando le preguntan en una segunda entrevista, después pasando lo del supuesta máscara, le preguntan y evade la pregunta. Entonces, ¿qué pasó? ¿Es la persona? ¿No es la persona? ¿O algún problema de iluminación con sombras?
Pero está curiosísimo. Me pasó acá Fernanda, parte de los elementos, desde las fotos, desde creo que parte de un video.

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0: para el mundo.
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2: Señor, no hablo inglés. Espérese. I no speak Spanish. Ah, no, I'm not speaking English right now. Nada más cruza caléxico y a lo mejor sí. Es que estaba viendo a ver si era real. Lo de la aparición del SEAL Robert Howard en una entrevista para Fox News, donde se le ve, pues, raro. Como si le hubieran puesto una máscara, literal. Y en el cuello se logró ver... Ay, no, yo creo que sí. Es como que una fallita ahí de producción. Bueno, no sé. Antes de irnos con ese caso misterioso de Robert Howard, me voy directo con lo que está aquí en nuestra ciudad. Y son relatos paranormales del público. Luis nos dice lo siguiente. Buen día, Michelle. Esta es mi primera vez que escribo. Quiero contar dos historias muy cortas que no me pasaron a mí exactamente, sino a conocidos, aunque yo también tengo algunas anécdotas. Pues la primera es que yo tenía un compañero en la escuela que la neta era muy tremendo y atrabancado. Un día andaba ya jugando, se subió a un árbol, se cayó y se dio en toda la Mauser, y ese día... ¡Qué bobo! Dice, un día se estaba en su Mauser, desde ese día ya no se para normal. ¡Ah! Y te la rifaste, ¿eh? A ver si la otra no es también meme. A ver, deja, o que diga, es como bromita. Pues este, al parecer la otra sí viene como con exa paranormal. Vamos a ver. Dice, y la segunda, yo trabajaba en un casino. No voy a decir nombres para no quemarlo. El punto es que el 24 de diciembre cierran sus puertas para que los empleados lo pasen con su familia, pero se queda el personal de seguridad a cuidar las instalaciones todo el día y toda la noche. Se quedan tipo a hacer una guardia. Pues dicen que un ex encargado de turno salió una noche de las oficinas a piso de venta, donde están las máquinas y los clientes jugando. Pues un momento para... ¿qué? Para estirarse. Como no había nadie más en los guardias, por ende solo uno cuidaba la puerta de empleados y los demás estaban sentados ahí en el piso platicando. Pues dice ese encargado que de seguridad... que él salió de las oficinas a estirarse y a platicar con los demás y comenta que al entrar a las oficinas ocupabas como una tarjeta de acceso que solo los jefes de departamento y también de seguridad tenían, y que dentro están las demás oficinas de todos los jefes del casino, pues en fin. Ay, sí, mucho rollo, bebé. Ya me enredé. En fin. El área de monitores donde se ven las cámaras hasta el fondo, hay un par de oficinas. Antes está la oficina de contabilidad. Dice que vio a un hombre joven, normal, vestido de traje, y él pensó que era un guardia, pero en su mente dijo, ¿cómo se pudo meter sin que me diera cuenta si nadie tiene la tarjeta de acceso más que yo? Pero le comentó ese sujeto en la oficina de contabilidad, oye, ¿qué haces aquí? No, pues estar aquí ya lo sabes, y dice, el sujeto estaba aquí sacando copias, total, se bajó la mirada y vio unas patas de cabra en el muchacho. Él comenta que al ver esto, se cerró y pues su reacción, que estaba asustado, pues quiso volver a abrir la puerta, pero no podía abrir la puerta, como que estaba atorada, y ya cuando pudo abrirla, dice que ya no había nadie, pero en la oficina olía raro, como a quemado, y la impresora solo estaba sacando hojas en blanco. Pues fue el susto del encargado de seguridad, que salió corriendo de las oficinas y ya jamás se volvió a querer meter. O sea, se topó con el diablo en un casino. Santo Claus. Anécdotas paranormales recibidas al 307-4757. Voy a regresar con el misterioso caso del SEAL Robert Howard, el cual al dar una entrevista... ¿Notaron algo raro en su cuello? Como que estaba cortado, desplazado. Hacía la ilusión como si tuviera una máscara. ¿Será manipulación gubernamental? Hay muchas teorías que hacen de este caso, que es actual. Pasó apenas el 19 de mayo de este pasado mes. Y que te lo voy a platicar acá. 307-4757. Soy Michelle Soto. No le cambies. 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
2: Ocupamos por Nuevo Mexicali 1:40, 2:40, Ready Lane, Sintri 20 minutos, peatonal solo 15 minutos en Mexicali Centro, 2:45 tanto en línea normal como en Ready, Sintri 20 minutos, peatonal 55 minutos de espera. Y déjame te paso la noticia de que estamos en Exa Paranormal. Fíjate que este caso misterioso, pudiéramos llamarlo así, entra en esta categoría, me lo mandó una radioescucha y me dice: Michelle, mira, acabo de ver esto que sugiere, no sé si es algo paranormal, pero está curioso, porque involucra al gobierno de los Estados Unidos, a un vicealmirante de los Navy SEALs y medios de comunicación. A ver, ¿tú qué opinas? ¿O será algo paranormal? Me lo mandó Fernanda, le mando un abrazote. Mira, para poner contexto, hay un hombre llamado Robert Harwood. Este vato es un vicealmirante retirado de los Navy SEAL de la Armada de los Estados Unidos y actualmente es vicepresidente ejecutivo de negocios y estrategia internacional en la empresa de tecnología de defensa del SHIELD AI. O sea, el vato es un vato pesado. No es cualquier soldadito de juguete ahí, ay, ven para acá. No. Así que su palabra cuenta. Ok. A Robert Howard le hacen una entrevista mañanera en Fox. Y sí, está dando su entrevista, que mira que acá, que está hablando del tema de Irán. De la onda iraní, que mira que así, así, así. Lo que dice sobre Irán no tiene mucho peso en lo que te estoy comentando. Pero lo que llama la atención en este diálogo con los presentadores es que se alcanza a ver que en el cuello el Robert se le ve, chamacos, un colgajo. Pero un colgajo que dices tú, no, Michelle, no es un colgajo normal de viejito. No, es una separación literal de una prótesis de cuello con la piel. Y bueno, a ver. No va, no, que no pan del cúnico. Se hace la entrevista, hablan de los diálogos que se dan sobre Irán y hablando del presidente y chulún, chulún, ¿no? Se acaba la entrevista y todos empiezan a decir, oye, ¿no le miraste como algo raro al señor? Y todos, pues como que sí, ¿verdad? ¿Te fijaste en el cuello? Ay, como que sí le miré el cuello. Ay, bueno, X, ¿no? Le hacen otra entrevista, pero y el señor ya aparece con un cuello que asemeja a las demás entrevistas que ha tenido, pero con el cuello normal, no con esa división extraña que no es producida por un ángulo raro de luz. No. El presentador de la segunda entrevista le dice, oye, Robert, ¿qué onda? Oye, hablamos del diálogo y todo eso de Irán y así, pero oye, fíjate que ya han estado hablando en redes sociales sobre una supuesta máscara. Se pone a reírse, como risita nerviosa el otro. No, pues que, no, cálmense. Y le dice, no, es en serio, es que de verdad parecía una división. ¿Qué te pasó en el cuello? No, eso no es relevante. O sea, empezó como a dar negativas, ¿no? Ya se empezó a mostrar un poco incómodo. Hasta que el presentador le dice, oye, Robert, ¿puedes hacernos un favor y te puedes jalar el cuello? Y el vato, ya sabes, serio. No enojado, pero serio de que eso no va a pasar. Y yo, nomás estírate el cuello para ver si no tienes o no la máscara. Muchos dicen, y han analizado el video, que efectivamente es una máscara. Y te voy a decir el por qué yo creo que sí es una máscara. Bebé, el señor tiene 70 años. Tú puedes darte una idea de cómo luce un rostro de 70 años que ha tenido una carga laboral y de estrés tan grande como lo puede ser un almirante del Navy SEAL. Llámese que las pieles caucásicas o las pieles blancas tienden mucho a arrugarse a comparación de pieles morenas o apiñonadas. ¿Tú le ves la piel al señor Robert con la máscara? Yo estoy de que levanto la mano y le pregunto al señor Robert, ¿quién es su médico? ¿Quién le pone el Botox? Me encantó. Porque en la segunda entrevista, chamacos, además de que el cuello no es notorio a la división, se le nota la arruguita del entrecejo normal como cuando te enojas. Y en la otra entrevista, en la primera, no. Punto. Con eso yo te puedo estar casi un 91.5% segura que el hombre tiene una máscara. ¿Por qué negarlo? ¿Quién sabe? A lo mejor tuvo una alergia de piel muy, muy grotesca y no quiso mostrarla al público. Muchos dicen que puede ser manipulación gubernamental, que pudo haber sido otra persona a la que dio esa entrevista. Hay muchas teorías conspiranoicas, pero esta diferencia y este análisis del supuesto hombre de la máscara, como le dicen hoy a Robert Harwood, lo tengo, ese análisis, chiquito, poquito, en nuestro canal de difusión, que está ahí en Instagram, @michellesoto91.5. Está interesantísimo que dieras tu opinión y me dijeras si crees o no crees que este hombre tiene una máscara puesta o que simplemente un una división natural del cuello a la cara? No creo. Saca tus propias conclusiones y dame tu opinión al 307-47-57, 12:06 de la tarde. Soy Michelle Soto, síguenos en Instagram, @michellesoto91.5. 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

no sé cómo iniciar este bloque, porque yo sé que la mayoría de ustedes tienen mascotas, ¿verdad? Y en especial perros, que no se les dice perro, que se les dice perrijos, nuestros compañeros de vida, nuestros acompañantes en tristezas y alegrías, en fin, tu mascota. 12:26 de la tarde, y este mensaje va para ti, ¿eh? Hoy en Exa Paranormal, me acabo de topar con algo que te puede estar pasando en este momento y tú ni siquiera sabías ni qué onda, ¿eh? Si eres de tener a tu mascota dentro de tu casa y que suele dormir contigo, sí, y que para bueno o para mal tienes un espejo en tu habitación o alguna parte de tu casa y que de repente le has visto como que comportamientos medio raros a tu perro a lo largo de la noche, pon atención. Y es que si alguna vez despiertas en plena noche y observas a tu perro mirando frente a un espejo, tienes que alejarte número uno. Te voy a decir por qué. Recordando que los espejos funcionan como portales, como umbrales, como puertas donde ciertos entes pueden entrar fácilmente a nuestro hogar. Y los perros tienen ese tacto de ver y no ver cosas que al ojo humano es indetectable, ¿no? Puede existir que cuando tu perro esté observando muy fijamente el espejo, esté detectando algo que quiera cruzar. Hay ciertas entidades que utilizan los espejos para poder pasar de su portal al nuestro. ¿Y qué tienes que hacer en caso de que tú observes esa situación y quieras evitar cualquier daño colateral? Bueno, número uno, si tú observas a tu perro fijamente así, mirando el espejo, no es que esté confundido, número uno. Está inmóvil frente al espejo. Eso significa que está mirando algo que todavía no ha entrado a tu cuarto, a tu casa o en el área donde tengas ese espejo. Si de repente, cuando hagas esto, checa muy bien, cuando detectes esta situación, lo más obvio que uno va a hacer es acercarse al perro, hasta decirle, Firulais, vete para acá. No. Lo que tienes que hacer es, número uno, mantener la calma. Si estás viendo a tu perro haciendo esa acción de mirando al espejo, echando ojo, es que no está confundido, es porque ya miró algo. Ahora, lo que vas a tener que hacer es, número uno, no pararte e ir directamente con el perro y ponerte frente al espejo. No. No te coloques frente al espejo mientras tu perro siga ahí. Si algo te está observando del otro lado, y te mira directamente sobre el espejo, le confirmas que hay alguien despierto esperando a este ente. O sea, le estás confirmando que está listo para que estás tú listo para recibir a esa entidad. Entonces, número uno, no te pares directamente en el espejo junto con tu perro para averiguar qué pasó. Te quedas tranquilo, sigues observando. Si tu perro ya comienza a gruñir, a ponerse raro, a ponerse eufórico, significa que esta entidad ya tenga la intención de cruzar y que hay una persona ya despierta en la casa que lo está esperando, esta entidad, para ser recibido. El perro está advirtiendo, sigue sin hacer nada. Déjalo tranquilo. Y por ningún motivo menciones el nombre del perro. Nunca lo digas. Tú quédate nada más pendiente. Y ojo, esto ya es lo más cañón, ¿eh? Si tú notas que el reflejo del espejo deja de copiar los movimientos de tu perro, ahí está. Ahí debes de correr inmediatamente, moverte de habitación y cerrar la puerta y no abrirla en toda la noche. Tu mascota puede permanecer frente al espejo, no le va a ocurrir nada. Recuerda que los perros son más espirituales que los humanos y será tu mejor amigo que siempre va a tratar de protegerte en estas entidades o, bueno, es lo que se espera. Ay, no, qué feo. Yo no tengo ahorita mascotas, pero justamente yo tengo un espejo dentro de mi cuarto. Y he pasado por 2-3 días que te lo juro que no he podido dormir muy bien.
También dice que por el espejo se van las energías. Entonces, yo creo que hoy, si voy a tomarme el atrevimiento de agarrar una sabanita, ponerla en el espejo, porque la neta, si por ahí se está yendo mi energía, o mudamos al espejo o me mudo yo. La verdad. 12:31, si llegas a pasar por esto y que tu mascota tenga este tipo de comportamientos en alguna área de tu casa con un espejo, me lo platicas, ¿no? En una próxima edición de Exa Paranormal me encantaría saberlo. O si ya te ha pasado, adelante, aún estamos a tiempo, ¿eh? 307-47-57. Recuerda que los animales, los niños, tienen cierta espiritualidad de alma pura. Y probablemente ellos estén viendo cosas que tú no has visto. 12:32, yo regreso. Soy Michelle Soto. Encuéntrame en Instagram como @michellesoto91.5. 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

11:46 de la tarde. Ya llegó el momento de despedirnos, pero no sin antes darte las gracias un buen por contactarte con nosotros desde las 9 de la mañana teniendo este que es el miércoles Exa Paranormal. Mañana llegamos al jueves y un jueves que desde las 9 de la mañana empezamos fuerte, porque será jueves de los 80, 90 y 2000, es puro exitazo del recuerdo a partir desde esa hora en el primer bloque. También tendremos para ti el jueves de contexto, qué es lo que está pasando en el mundo, en nuestro país, en nuestra ciudad, un contexto completito y bien entendido para que cuando te pregunten, oye, ¿supiste esto? Y no te quedes, no. Ah, lo escuché con Michelle Soto, ahí más o menos sé del tema para que estés bien enterado de lo que está pasando en todo nuestro multiverso, bebé. Camarero, muchas gracias acá en los controles. Te quedas en compañía con Diana Lizárraga a ponerte al día. 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Oigan, bebés, yo me voy directamente pero a mis redes sociales en Instagram, @michellesoto91.5 en Instagram y en TikTok en @michellesoto y pues de una vez Michelle Soto locutora en Facebook. Ahí síguenos en nuestras redes oficiales. Que tengas una excelente tarde, cuídate bastante. Hasta mañana. Bye.

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1: Doce cincuenta y uno.

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0: Es la una.
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4: Hola, ¿qué tal? ¿Cómo estás? Yo soy Diana Lizárraga y me da un montón de gusto saludarte, que ya es miércoles, 3 de junio del año 2026. ¿Cómo va tu día? Calorcito, ¿no? Ya se siente el calorcito el día de hoy. Repórtate a través del 307-4757, que es el WhatsApp, aquí en la cabina exacta, acompañada, ya sabes, como todos los días, en los controles técnicos del camarero. ¿Qué onda, cama? ¿Cómo estás? Buenas tardes.
5: Buenas tardes, Diana, ¿qué tal? Gente bonita, buenas tardes.
4: ¿Cómo pinta tu día, cama?
5: Bien, hasta ahorita bien.
4: Hasta ahorita bien. Esperemos que así siga, ¿verdad? Sí. Se siente un poco más el calor, ¿no? ¿No se te hace? ¿Para ti, no?
5: Yo quiero el calor, me gusta el calor.
4: Es cierto, ya me acordé que a ti te gusta mucho el calor.
5: Sí, el frío no.
4: El frío no.
5: Porque, si te fijas, cuando hace frío te enfermas más que cuando hace calor.
4: Pues sí, acá te deshidratas. Bueno, también hay muchas enfermedades con que se echa a perder mucha comida y infección, ese tipo de cosas.
5: Sí, sudan las toxinas que el cuerpo tiene. Claro.
4: Bastante toxina que vamos a sacar, sí, porque está haciendo un calorón. Bueno, y lo que falta, todavía sabemos que se incrementan las temperaturas en los próximos días.
5: Claro que hay que hidratarse bien.
4: Eso sí. ¿Ya te hidrataste hoy?
5: Yo siempre, siempre.
4: ¿Ya tomaste cafecín?
5: No.
4: ¡Ay! Ya vi que ya lo preparaste, cama.
5: Lo preparé.
4: ¡Qué rico! ¿Ustedes qué onda? ¿Ya tomaron cafecito? ¿No les gusta el cafecito? ¿Algo refrescante? ¿Qué están bebiendo? Tomar mucha agua, ya saben que es muy importante, como ya dijo el cama, hay que hidratarnos muy bien. Y también enseñar a los peques, ¿no? Porque a veces los mandan a la escuelita que con los puros jugos dulces y todo, que también deben de tomar agua natural. Es muy importante que se hidraten los pequeñines. Vamos a música. Antes les recuerdo y los invito, los exhorto que nos sigan en redes sociales. 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Vamos a música. Yo soy Diana Lizárraga, tú en todas partes, ponte Exa.

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0: Una de la tarde con 41 minutos en Exa FM. ¿Y qué creen? ¿Qué, ¿qué creen? ¿Qué? Oye, que estaba checando una nota donde dice, fíjense bien, aficionados argentinos combinan sus pasiones para cumplir un sueño, si no es que una hazaña, dice, al recorrer 17 mil kilómetros desde Argentina hasta Kansas City, donde se concentra la selección, esto pues obviamente para apoyarlos en el Mundial. Son tres personajes, uno de 56, otro de 49 y otro de 29 años respectivamente, que comenzaron su reto de llegar al Mundial en agosto pasado. Partieron desde, dice, Gualeguaychú, Entre Ríos, y este martes, parece que es turno de Gualeguaychú, Gualeguaychú, así dice, Entre Ríos, y este martes llegaron a Kansas City tras pasar por 17 países y recorrer más de 17 mil kilómetros. ¿Qué tal? A ver, ustedes, aficionados, ¿qué estarían dispuestos a hacer por su selección? No, así se la volaron, como dicen, ¿no, Kama? ¿Tú te aventabas este recorrido?
1: Pues en moto.
0: No, qué chiste, Kama. De todas formas, ¿no? De todas formas, imagínate. Aunque sea el moto, es una gran hazaña también. Pero fíjate lo que es ser así, que traen toda la pasión por el fútbol.
1: Es que pues siempre queda... A todos les queda algo del sentimiento en el fútbol.
0: Sí, pero oye, eso es demasiado. Estar viajando pues casi un año ahí.
1: Esa es la pasión.
0: ¿Verdad? ¿Y sí, qué no? ¿Y de qué? Pues ha de tener mucha lana, yo creo, porque, ¿o quién los patrocinó? ¿A qué se dedican?
1: Pues más estar motivado libre, están.
0: Más suave, ¿no?
1: Sí, eso sí.
0: A lo mejor dice, bueno, pues al cabo es que nos van a patrocinar, vamos a andar viajando.
1: Exactamente, ¿no? Sí.
0: Pues eso es toda una aventura, obviamente, algo que van a recordar para siempre, ¿no? ¿Qué cura de esto? Pero ¿cómo si bueno, es que combinaron eso con lo del ciclismo, entonces a lo mejor ya querían a lo mejor hacer algo así, recorrer en bicicleta, y dijeron, pues vamos a ligarlo con lo del mundial, vamos a apoyar a nuestra selección. Pero y imaginas, ya se hace todo un mitote.
1: ¿Te imaginas? Bien equipado tienen que ir, ¿eh?
0: Súper, sí, claro.
1: Porque el frío, el clima, ¿verdad? Los percances climatológicas.
0: Sí, todo. Y en bici, pues en no bici. Es como que... Sí se ve que tienen, ahí en sus bicicletas tienen como unas bolsas amarradas así por cada lado. Son como cuatro y como una mochilita así en la parte de atrás del asiento. Pero pues para un año se me hace muy poquito equipaje ese. Pero pues en la bici, obviamente, aparte es el peso del equipaje, de lo que vas ahí, más el tuyo, entonces es más pesadito, ¿no? Sí. Pero pues sin duda están haciendo historia estos tres personajes de nombre Miguel, Yamandú y Vicente. 56, 49 y 29 años tienen.
1: Fíjate, 56,
0: 49 y 29 años, el más jovencín.
1: Y pues hay que tener, yo creo que el de 56 ha de tener una buena condición, ¿no? Porque
0: pues todos, ¿no? Para haber llegado.
1: Son ciclistas.
0: ¿Quién sabe qué se habrán enfrentado en su viaje, como tú lo dices? Han de haber pasado de todo ahí. Creo que te habla el de las aguas, Kama, no es el de las aguas. Es que lo del Kama, si no lo espera, el Kama le pone su regañada.
1: No.
0: Es que vende un joven que vende aguas frescas, ¿verdad?
1: Sí.
0: ¿Cómo se llama?
1: Nabor.
0: El Nabor.
1: Nabor.
0: Entonces Nabor viene y entonces ahí se queda fuera un rato y les vende a los compañeros y todo. Pero una vez, cuenta, Kama, una vez se fue y no alcanzaste a salir.
1: Alcancé.
0: Y le pegaste su enjabonada, di la verdad.
1: No, además le dije, ¿qué pasó? ¿Por qué te fuiste? No, es que tenía que ir a hacer el rondín y después, pero mira, ya regresé. Fue cuando muchos compañeros como el Brian, la Peli, todos se dieron cuenta que, ¿qué? ¿Y tú qué? Así me dijo el Brian. ¿Qué? ¿Cómo que VIP?
0: VIP,
1: dice.
0: No, sí, porque sí le pusiste, a mí no, ahorita le hiciste el tono bonito, pero la otra vez me contaste que le dijiste diferente. Entonces ahora ya como no sale el Kama y ya viene y se toma la ventana, como aquí estoy, Kama, ya me puedo ir. Sí. Vamos a música para que veas por tu agua, Kama. Sí, ¿de qué vas a elegir el día de hoy?
1: No sé, cambia mucho las aguas.
0: Cambia. ¿Has pedido de piña?
1: Sí.
0: ¿De qué otra pides?
1: De piña, de cebada, de jamaica.
0: Cebada, qué rico.
1: De fresas con... cherry.
0: Ah, también suena
1: limonada.
0: Bien.
1: Limonada.
0: De todo, ¿verdad? Bueno, ahorita vamos a descubrir de qué se le antojó el Kama su agua. Veo que nos está insolando el pobre allá afuera. Vamos a música y regresamos. 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

0: Una de la tarde con 53 minutos en Exa FM y... ¿Qué creen?
1: ¿Qué?
0: ¿Qué creen?
1: ¿Qué?
0: Que se me cerró la ventanilla de lo que les iba a platicar. Ay, no te digo. Bueno, antes le quiero mandar saludos para José que mandó un audio. ¿Lo podemos poner? Ahí te va.
2: Lo bueno es que no se les olvidó la bizarra, espero.
0: Ah, de lo que hace rato estamos diciendo de los ciclistas que vienen de Argentina, como eres. Ah, imagínate.
1: Cuidado.
0: Que hubieran llegado, echamos todo y aquí van a llegar. Ah, sí, es cierto, porque es en Estados Unidos.
1: Sí.
0: Es verdad.
1: Y que dijeran,
0: híjole, entre todo lo que traían ahí, o que se les haya perdido en el camino o algo, tiene razón, José. Lo bueno que sí, sí lo lograron. Llegaron a su destino con bien. Y te digo, se hizo ya toda una nota internacional por esta hazaña de esos ciclistas de Argentina que fueron a apoyar a su selección. Yo les pregunto, les exhorto a ustedes, ¿qué estarían dispuestos a hacer por su selección mexicana? ¿Están emocionados por el Mundial? ¿Lo van a ver? ¿En dónde lo van a ver? ¿Va a haber guateque o no? Que según ya chequé yo, según es a las 10:30, ¿no? La inauguración, el próximo jueves 11 de junio. Y el primer juego empieza a las 12, si no mal recuerdo. Si me equivoco, corríjame por Fabiur. Pero según la información que yo chequé, sí decía que 10:30 hora de aquí. Ajá, 10:30 tiempo de Mexicali. Y que el primer juego empieza a las 12. Que obviamente muchos están esperando el show inaugural, ¿no? Que se ha dicho mucho de que va a estar muy espapirifáctico. Ya ves, Fer de Maná, que él presumió que este iba a ser el evento del siglo y que él nunca había visto una producción y un espectáculo como el que están próximos a ofrecer, porque pues obviamente uno de los artistas, si no es que el principal, pues va a ser Maná, y también estará El Potrillo, Belinda, Los Ángeles Azules, pero de los que se ha oído más fuerte, sin duda es Maná, y Fer ya anduvo muy emocionado, muy contento, presume que va a estar muy espectacular el show. Esperemos que así sea, ¿no?
1: Así es.
0: Próximo 11 de junio. Aquí me mandas mensaje 307-4757. ¿Dónde vas a ver el partido? Porque muchos van a estar trabajando. ¿Acaso vas a faltar ese día? ¿O en tu trabajo se van a reunir? Esa es otra. A ver ahí todo el mitote. ¿Vas a ir a un desayunito? También se antoja, ¿no? En un lugar. Con unas mimositas.
1: Sí, sí,
0: sí. Porque es temprano.
1: Sí.
0: Para que nos cuente la chisma, 307-4757, manda tu mensaje de audio o de texto y en todas partes ponte Exa.
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1: 2:09 en Exa FM. 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Oigan, les tengo una noticia. Aparte de esta buena noticia, ¿qué creen? ¿Qué creen? ¿Qué me está mitoteando del área de promociones? Que viene precisamente una promo muy padre que tiene mucho que ver con apoyar a nuestra selección. 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Vamos a música. ¿Qué vamos a escuchar, Cama? Te agarran curva, te agarran curva.
2: Vamos a escuchar a Sex y a Darrell con Otro Trago.
1: 2:10. Ándale, Otro Trago, me parece bien. 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

0: palomitas, refresco. ¿Pero no sabes qué función?
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2: 2:20 p.m. Efectivamente, vamos con cine. Primero le damos la bienvenida a Robert, que ya se integró a la cabina. ¿Qué onda, Robert? ¿Cómo estás el día de hoy?
3: Hola, hola, Diana. Muy buenas tardes. Me encuentro excelente en este miércoles 3 de junio, tercer día tanto de la semana como del mes.
2: Efectivamente, porque arrancamos un lunes, ¿verdad? Con este nuevo mes de junio, que ya las temperaturas apremian, ya se ha sentido un poquito más el calor.
3: Ya se siente el calor aquí en la Mexicali. Sí.
2: Híjole, qué miedo, me da miedo, porque pues todo el tiempo que se estuvo retrasando el calor, porque no había hecho tanto calor.
3: Sí, la semana pasada de locos había viento y ahorita un calorón.
2: Hasta frío la noche, ¿te acuerdas?
3: Sí, bien rica la noche.
2: Así es, el día de hoy máximas de 41 grados centígrados con mínimas de 23 grados. Para el día de mañana, según el reporte aquí, jueves y viernes serían el día más caluroso de la semana, con máximas de 42 grados, mínimas de 21. Ya para el domingo y lunes supone que bajan entre 38 y 37 grados aprox. Pues ya un gradito que vaya bajando cada vez siempre se va a agradecer, ¿no? Pero bueno, volviendo a lo del cine. Recuerden que aquí en Nexa 91.5 y Universal Pictures también tienen la premier del Día de la Revelación, donde tú te puedes ganar tu par de boletos para ver la película de Emily Blunt, que es de suspenso. Dice que va a estar muy buena, tiene muy buenos comentarios, promete estar bastante interesante. Si a ti te laten las películas, esas que te mantienen al filo del asiento, donde nada es lo que parece, la tienes que ver. De hecho, es de mis tipos de películas, es de suspenso y que estás así como que... Yo estoy emocionada.
3: Sí, yo justamente pasado mañana voy a ver una de suspenso.
2: ¿Cuál es?
3: Obsession.
2: Ah, ¿esa quién sabe lo qué?
3: Pues, no conozco exactamente el elenco, pero tengo entendido que originalmente se trataba de una persona que crea contenido audiovisual para YouTube. Ajá. Y a la productora le gustó ese contenido y proyectó eso en la pantalla grande.
2: Ah, creo que sí, creo que la semana, el martes, creo que me dijo el Mike, ahí compañero del canal, que la fue a ver y que está bien padre, que está como que sí te ocasiona cierta... como ansiedad, él me
3: sí,
2: dijo.
3: Sí, que dicen que esa película deja a todos la ansiedad al tope.
2: Ajá, me comentó eso.
3: Tendré que verlo con mis propios ojos pasado mañana.
2: ¿Pasado mañana vas a qué hora?
3: En la noche.
2: ¿Pasado mañana que es viernes? No, pues ya nos cuentas hasta la otra semana, ¿cómo te fue?
3: Claro que sí, Diana.
2: A ver si la recomiendas o no.
3: Claro.
2: Sí, porque son como de suspenso, por eso dice que sí te causaba como cierta ansiedad y que quería que volteaba para la puerta para correr y yo, pues ¿de qué se trata o qué rollo?
3: Sí, lejos de tener un lado lo espiritual o... seres del más allá, etcétera.
2: Más, no es tanto de eso, ¿no? Es más como de... o si es de eso, ¿no? ¿Verdad?
3: No es de eso.
2: Es como que te... ajá, como que te causa como cierta ansiedad, me comentaron, por el contenido de la película. Lo tendremos que ver. Bueno, me dice el viernes qué te pareció y lo ya vemos qué rollo.
3: Claro que sí.
2: Tengo que ir al cine, fíjate. Se me antoja mucho también esta del Día de la Revelación, que aparte muy buena actriz Emily Blunt. Entonces, tú puedes tener ese par de boletos. La primera es este próximo lunes, 8 de junio, a las 7 de la tarde, en Cinépolis Centro Cívico. Ya sabes que aquí en Exa 91.5 tenemos los pases dobles. En todos los espacios en vivo estaremos regalando boletos para que estés muy al pendiente y puedas participar. Así que ponte atento y ponte Exa 91.5. ¿Pero qué creen?
4: ¿Qué?
2: ¿Qué creen?
4: ¿Qué?
2: Que de una vez, vamos con el primer pase doble para esta premiere exacta. Recuerda que ya está próxima, no les voy a decir porque quiero que precisamente tú me reiteres la información. Les acabo de decir, vamos a ver si me ponen atención o me tiran a loco. Fíjate muy bien, primer WhatsApp audio que me llegue al 307-4757 y que me diga cómo se llama la película. ¿Quién es la actriz principal? ¿Cuándo y dónde es? Está fácil, ¿no? Lo acabo de decir todo. Nombre de película, ¿quién es la actriz principal? ¿Cuándo es y dónde está premier exacta? Primer WhatsApp audio que tenga toda la información en un solo audio. Al 307-4757 se lleva su par de boletos. A ver, aquí llegó uno. Saludos para Plumeda que mandó un audio, pero lo mandó antes de que yo terminara. Vamos a poner Plumeda a ver qué dice.
5: ¿Pero qué creen? ¿Qué creen?
2: ¿Qué? ¡Ánimo! ¿Qué,
5: Plumeda? Me estoy deleitando un atuncito ahumado con arroz blanco. ¡Ay, ay, ay! Con salsita habanera. ¡Saludos!
2: ¡Qué rico, Plumeda! ¡Aprovecho! Oye, Plumeda siempre se alimenta muy bien, es muy saludable y todo. Me manda así que su frutita, sí, que su agua fresca. Sí, muy bien, Plumeda. Tú muy bien, cuidando tu salud. Bueno, ahí va el primer WhatsApp de a ver si tienen los datos correctos.
6: Emily Blunt, la revelación y el lunes.
2: sea, sí, pero te faltó en dónde. ¿Qué hacemos? ¿Le damos oportunidad a alguien más? Es que lo, a ver, fíjense bien. Dije el nombre de la película, la actriz principal, cuándo y dónde es la premiere exacta. Primer WhatsApp audio al 307-4757 con todos los datos. Se lleva su... Ya me mandó y ya me llegó otro. Ni modo. Vamos a ver si está completo este.
4: Que me libró la revelación Cinépolis el lunes.
2: No sé, no dijiste el nombre completo de la película. No, es que, oiga, se le tiene que decir bien la información. A ver, otra oportunidad, alguien más. Nombre de la película, la actriz principal, ¿cuándo y dónde es la premiere exacta? Dígame los datos completos, no sean así. Ok. 307-4757. Es que aquí ya me puso, me completó en el audio.
6: En el Cinépolis.
2: Sí, pero no me dijiste cuál. ¿Ves? Es que tiene que decirme completa la información. ¿Cómo se llama la película? El nombre de la actriz principal. Nombre completo de la película. No se llama La Revelación. Te falta un pedazo de la frase. Y luego, ¿cuándo y en dónde? O sea, ¿en qué Cinépolis? ¿Ok? 307-4757. Primer WhatsApp de que me llegue con los datos completos. Tiene su pase doble para ir a ver esta premiere que promete estar bastante, bastante buena. Me están mandando pero en abonos, ¿no? Tiene que ser un WhatsApp completo. Les voy a dar chance a lo que vamos al corte, porque no se memorizaron, creo, la info, para que la averigüen. Se va a llevar pase doble, primer WhatsApp audio que me diga cómo se llama la película. A ver, aquí llegó otro, vamos a ver si está completo. No, llegaron varios, es que está media lenta la compu. Bueno, el que llegó primero fue este, vamos a ver.
7: Vamos al corte. Hola, buenas tardes. El día de la revelación, este lunes en el Cinépolis de Centro Cívico.
2: Amiga, sí, pero te faltó la actriz.
3: ¡La actriz!
2: Ay, me pueden entender de dónde llegó otro. Vamos a ver si este está completo.
7: Hola. El día de la revelación. El día de la revelación de Emily Blunt en Cinépolis Centro Cívico el día lunes. Lunes 8 de junio.
2: ¡Aplausos! ¡Bravo! Así merengues era la cosa, la información completa. Ya tienes tu pase doble, amiga. ¿Cómo te llamas? Aquí dice VT, pero no sé cómo te llamas. Pásame, te voy a pedir varios datos que me están, porque creo que te los van a por tu correo. Vanessa, aplauso para Vanessa, que sí puso
3: atención. ¡Aplauso para Vanessa, la ganadora!
2: Tienes estrellita, Vanessa, por poner atención. Es pase doble del día de hoy. Los que no ganaron, no se preocupen, porque mañana tengo otro pase doble para que sigan participando. Pero es que luego sí me piden del área de promociones que sea así, que lo que solicitemos lo digan, porque luego, aparte los morros, escúchalo, me regañan, dicen, no dijo completo. Entonces, pues mejor. ¿Qué dice? Por eso somos Kinder Trunco. Saludos, Luis. A ver, ¿dónde quedamos entonces la ganadora? A ver, ¿dónde la dejé? ¿Dónde quedaste, ganadora? Aquí está. Ah, no, esta no era. Es que me llegaron varios, pero ya no tengo el día de hoy. Mañana pueden seguir participando. Aquí dice yo. Ah, sí, Vane. Muy bien, Vanessa. Fíjate bien. Los boletos, para que unas vayan escuchando todo lo redes, escucha, los boletos se los van a enviar vía correo electrónico. Lo que tú tienes que hacer, pues, es checar, obviamente, para que te lleguen, y también checar el correo no deseado. Ya ves que a veces hay correos que te lo mandan, creo, directamente Universal Pictures. Oh my God. Entonces, te van a mandar a tu correo electrónico. Tú tienes que estar checando, a veces se va no deseado, entonces para que estés checando, si no te llega tu bandeja de entrada, cheques el no deseado, por si acaso está ahí y no te pierdas pues esta premier, ¿no? Te van a mandar tu pase doble, nombre completo, Vanessa, tu correo electrónico, por favor, y creo que con eso. Igual ahorita checo con el área de promociones si me falta otro dato. Muchas felicidades, Vane, y mañana tengo otro pase doble. Sí me captaste, ¿verdad, Vane? Lo del correo, nada más ponme aquí, sí, porfis, para estar... Ahí está, dijo que sí. Muy bien. Muchas felicidades, Vane. ¿Vamos a corte o qué vamos, Robert? ¿O música?
3: Vamos a más música.
2: ¿Qué vamos a escuchar?
3: Back to Be Friends del Summer.
2: Me parece perfecto. Dice... ay, muchas gracias. Qué lindo comentario. energía extraordinaria, gracias que por esta alegría. Ay, me da penita de leerlo al aire, pero agradezco mucho. Muchas gracias, Víctor, tus comentarios que nos echan mucha porra siempre. Tenemos los reescuchas más bonitos, la verdad. Gracias, Víctor, por tus comentarios respecto a mi trabajina aquí en Exa FM. Vamos a música, 2:30 p.m. en todas partes, ponte Exa.
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0: vivienda, combate a privilegios y reformas en materia laboral y de justicia. Además, resaltó su reciente nombramiento como vocera del Grupo Parlamentario de Morena en la Cámara Alta, acompañado de figuras de la llamada Cuarta Transformación, entre ellas la gobernadora de Baja California, Marina del Pilar Ávila Olmeda. Julieta Ramírez afirmó que el principal reto de su movimiento es mantener la confianza ciudadana y actuar en congruencia en el servicio público. La senadora señaló que los avances legislativos buscan fortalecer el bienestar social y mejorar las condiciones de vida de las familias baja californianas, reiterando su compromiso de continuar trabajando desde el Senado por Baja California y por México. La nota exacta en la región, con Francisco Javier García Villanueva.
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0: 2:41 en Exa FM. ¿Y qué creen? ¿Qué, ¿Qué creen? Es que me están aquí preguntando, oye, que si va a haber más boletos para la Premier. Sí tengo más boletos. El día de mañana voy a estar regalando para que estén muy al pendiente. El día de mañana se los voy a adelantar para que los digan que los agarró desprevenidos. Les voy a pedir que me envíen la evidencia de su aplicación que ya tienen descargada en su celular. Recuerda que es importante que descargues la aplicación, pero lo más importante aún es que te registres, porque ese registro es el que participa, ya sabes, en todas las promociones. Entonces, para los que aún no tengan su aplicación en su celular, es bien fácil. Te vas a tu App Store y le vas a poner Exa FM, descargar. Y una vez que la descargas, ahí te va a pedir dos requisitos, que es nombre y un password. Es un usuario y un password, así de fácil. Con eso tú ya te puedes registrar, le tomas foto y esa foto es la que me vas a mandar el día de mañana cuando yo te solicite que la envíes para participar en los pases dobles para esta Premier que será el próximo lunes. ¿Quedó claro? ¿No los oigo, muchachos? ¡Sí! Oye, vamos a música porque no encuentro aquí la info. Algo le pasó a la compu, ¿verdad? Y estoy batallando un poquitín. Ahorita regresamos para darles una excelente recomendación y básicamente ya para despedirnos del aire en todas partes. Ponte Exa.
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0: 2:45 en Exa FM. 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Dicho eso, ahora sí me retiro del aire, les agradezco mucho que pues nos hayan acompañado el día de hoy. Obviamente los invito a que se mantengan aquí en la frecuencia exacta 91.5. Te quedas en compañía de Memo Lorenz, 3 a 5 de la tarde, 5 a 7 con Rosana Dórame. Recuerda que mañana tengo pase doble para la Premier. Además de eso, tenemos nueva promoción para apoyar a nuestra selección mexicana. ¡Woo! Mañana te vas a enterar de qué se trata, así que tú no te desconectes de Exa FM. Agradezco a Robert, aquí en los controles, la segunda hora. Muchas gracias, Robert.
1: Muchísimas gracias, Diana. Nos vemos la próxima semana con todo.
0: Que tengas bonita tarde. Y, es que tú no vienes hasta la otra semana. Nos cuentas entonces qué te pareció la película, que vas a ir el viernes, ¿no?
1: Ancina es, Diana.
0: Ancina es, muy, y Ancina quiero que le digan. Así es el chiste, ¿sí lo sé? Bueno, luego te lo cuento. Agradezco, mi querido camarero. Gracias, Cama.
2: Gracias, Diana. Buenas tardes. Sigan, pásale bien.
0: Thank you, Cama.
2: Sí, sigan, pásala bien.
0: Exactamente. Cuídense mucho y podemos seguir en contacto a través de mi Instagram. Me encuentras como soy Diana Lizárraga y en mi página de Facebook, así como Diana Lizárraga. Besillos y ya lo sabes, en todas partes, ponte Exa. Adiós.
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0: Considerado como uno de los mejores futbolistas mexicanos, el nacido en la colonia Tlatilco del municipio de Azcapotzalco en la Ciudad de México, Cuauhtémoc Blanco Bravo jugó 3 Copas Mundiales, Francia 98, Corea-Japón 2002 y Sudáfrica 2010. Con la selección mexicana disputó 120 partidos y anotó 38 tantos, siendo también considerado como uno de los máximos goleadores históricos de la selección.
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0: Muy buenas tardes, damas y caballeros. Bienvenidos sean ustedes a la miércoles McFly. ¡Hey! ¡Ah! Bienvenidos al miércoles McFly del Buen Beat por Exa FM 91.5. Así comenzamos con esta rolototota de Christopher Cross, Ride Like the Wind. Que algo me dice que apareció de soundtrack ahí en la reciente finiquitada Euforia. Ya casi me aviento, ya estoy en el último capítulo de Euforia. ¿Tú ya te has aventado Euforia, la serie de HBO?
1: La verdad no, Memo.
0: Está interesante, amigo, ¿eh?
1: Sí, he oído mucho de que...
0: Te recomiendo que la veas con discreción, que no estén tus primitos ahí, tus hermanitos, hermanitos, porque y pasa muchas cosas, ¿no? Para adultos.
1: Además, me es el meme de este Jacob Elordi de... El Monte Everest.
0: Es que sí hay, sí, hay bastantes cosas. Hay bastantes cosas, ¿verdad? Bienvenidos al Buen Beat con el Robert de los controles. ¿Cómo andamos?
1: ¿Cómo andamos, Memo? Al 100 andamos en este miércoles McFly, tercer día de la semana y del mes.
0: Así es, fiestona. Toda esta semana es mística, mágica, poderosa, atemporal, porque el lunes empezó el 1, el martes en 2, y así te la llevas toda la semana. Cosas de gente que tiene, ¿cómo se llama? Ahí, rasgos obsesivos compulsivos.
1: Sí.
0: Va a estar feliz. Amigos, con esto quiero comenzar el Buen Beat. Mi nombre es Memo Lorenz. Sígueme en Instagram como Memo Lorenz. Pero también, qué bien suena esta rola, amigos. Christopher Cross, escúchenlo. Pura música exquisita para el oído, para el paladar, auditivo, para todo lo que quieran ustedes. Hoy no soy Memo Lorenz, soy Memo McFly, claro que sí. ¡Súbele, Robert! Y ahorita regresamos a poner música de cualquier década, en donde más, en el Buen Beat. Amigos, manden su mensaje para que le digamos, ¡éjale! A quien lo necesite al 6863 074757.
2: Oye, Memo, pero más éjale ya.
0: Sí, tú puedes solicitar un éjale o puedes ir guardando el WhatsApp 6863074757. Porque va el día 2, regalo primer pase doble para que vayas a la premier del día de la revelación, la nueva película de Steven Spielberg.
2: Ay, yo quiero ese pase doble para premiarlo.
0: Ok, entonces guarda el WhatsApp 6863074757. ¡Y ájale! Ahí nos vemos, maníacos. En un ratito más regresamos. En unos segundos más. Se quedan con Ride Like the Wind, Christopher Cross. Y ahorita regresamos. En cualquier momento se va el pase doble para la premier del Día de la Revelación. ¿En dónde más? Aquí en el Buen Beat.

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Acarico, ¿qué se puso de fondo? Una canción muy bonita para disfrutar de la vida. ¿Qué andan haciendo, maníacos? Hoy es miércoles, McFly. Y vamos a poner buenas rolitas, ¿eh? Esta sí es como para... Vamos a echar su cafecito vespertino, pero no, todavía no. Vamos a poner con esta rola. También le recomiendo mucho que se avienten el álbum completo. Ahorita ya en Spotify es fácil, no es de que ocupo el vinil, conseguir el cassette, el CD, no, no. Ahí en iTunes, en tu iPhone o en Spotify. El álbum I Am de Erwin & Fire está muy chilo también de escuchar. Y del cual se desprende Boogie Wonderland y esta rola After the Love Has Gone. After the Love Has Gone. Son esos álbumes que lo escuchas y dices, ¡ah, qué rico, ¿no? ¡Qué sabrosa la vida! De hecho, empieza así el álbum, mira. Vamos a ponerlo. ¡Vámonos! Bienvenidos a todos ustedes al show que estaban esperando, donde el camarero suelta sus mejores pasos. Con camisa de recorte y chorcito. En 3, en 2 y 1. ¡Watch out! Sí, parece cintrano. Buenas tardes, Mexicali, ¿cómo están? Yo soy el camarero. Y voy a estar con ustedes por las siguientes 2 horas. ¡Ay! Amigos, con esta rola me acordé de lo siguiente. Eso dijo Robin Williams, pero de una manera mucho más coqueta. Cuando se presentó en uno de los conciertos más grandes de Inglaterra, allá a inicios de los 2000, sale la película de Better Man. Y él dice, y por las siguientes 2 horas, la gente, su moñoñongo es mío. Y pues, se pone a cantar. Lo dice sin decir moñoñongo, ¿no? Y está bien chido, ¿no? Y la gente, ¡ay, sí, sí! Mi ñongo tuyo, Robin Williams. Y la gente infelizota, ¿no? Es la personalidad de este canico. Pero así empieza, ¿no? Y me acabo de topar, amigos, una... Esto que escuchamos de fondo, nada más paréntesis, concluyendo, es cómo empieza el álbum I Am de Erwin & Fire, donde viene esta rola. Entonces, ya con eso, ¿no? Vamos a poner la segunda rola. Está muy a gusto escuchar. Pero yo, con esta rolita de fondo, muy de miércoles McFly, amigos, les quiero platicar una nota de reflexión de lo que acabo de toparme, ¿no? En redes sociales. Riz Ahmed es un actor, según yo es británico, pero pues parece que como que trae ahí genes de otro lado, ¿no? No sé dónde es. Lo hemos visto, ¿dónde salió este canijo? Ah, se llama The Night Of. Una serie, miniserie buenísima de HBO, de un chico que por azares del destino lo están culpando de un crimen y todo apunta al que no fue. Pero tú no sabes si sí o si no, pero todo apunta que no. Y si lo meten al bote y es junto a su abogado, ¿qué hacen para esclarecer este asunto, no? Está súper chila, tienen que verla. Bueno, este canijo ahorita está, hay una, siempre de Hollywood Reporter, de esta, o Vanity Fair,

0: varios donde sale este chico. Y este chico dice que la seguridad que tienes o las dudas que tienes en tu persona o la inseguridad que tengas en ti mismo ha hecho que muchos papeles los pierda. O he visto cómo carreras enteras se caen porque no son seguros de sí mismos. Porque no confían en lo que traen, ¿no? Y él dice, y eso me hizo recordar a Robin Williams en su película Better Man, que ahí la pueden encontrar en plataformas, ¿no? Que está escribiendo sus rolas por primera vez con su dupla, con las que escribió todas las rolas que conocemos, Ángel y Rock DJ y todo eso, ¿no? Y el compositor lo escucha y está cantando en una de sus rolas y le dice, oye, no está tan mal como pensaba. Porque él venía a ser pop y chico pop y rebelde. Dice, oye, lo que estás haciendo no está mal. Pero dice, pero si vas a hacer, no lo dice con esas palabras, pero dice, pero si vas a hacer una cochinada, hazla seguro. Así, haz tu cochinada. Así, no lo dice así, no, dice otra cosa, pero dice, haz la tuya. Porque va a ser nada más tuya. Y entonces, si es una cochinada, va a ser tuya nada más. Y si va a ser una genialidad, va a ser tuya nada más. Pero tienes que confiar y no dudar, pues. No dejar a medias. Y yo me quedé, es que sí es cierto. Muchas veces que tenemos una idea o queremos hacer algo y es que a lo mejor no me sale. Es que es el chiste de eso. Que si no te sale algo, lo hiciste 100% como tú pensabas y seguro. Entonces yo no te voy a quedar duda de, y le hubiera hecho un poquito más de ganas y a lo mejor sí funcionaba esa idea. No, la llevaste al 100% la idea, no funcionó, la que sigue. Y así te la llevas. Entonces, aquí lo que te dicen, no tienes que dudar. Y no pensando que eres el mejor, no. Si traes algo, no dudes, vete derechito. Pues si vas a una cochinada, que sea una cochinada bien hecha. Casi, casi, ¿no? Y la gente va a decir, no es lo que queríamos, pero lo hizo muy bien, ¿no? O no es lo que queríamos, pero pues está trepado esto. Al final, lo único que quiero, me quedo con eso, es que la duda sirve de nada. Así que no anden dudando.
1: Ay, si me compro y que si voy ahorita al mall y que...
0: ¡Tú, vete bien seguro!
1: Ay, que a lo mejor me hubiera ido para no ser...
0: Tú, para donde agarraste camino, písale sin miedo, derechito y sin miedo. Brindo por ustedes, por su atención. Buenas tardes. Ay, cafecito, ahora sí las Roques, Robert, ¿eh? Te lo recomiendo. Y luego, ¿ya has probado el café con limón en las Rocas?
2: No, la verdad no.
0: ¿Tú ya no? Pues ya estuvieras, compa. Les voy a traer, mira. Mañana les voy a traer. Ah, no, vas a estar aquí, ¿verdad?
2: No, hasta la
0: El otro semana. Miércoles.
2: El otro miércoles.
0: Te voy a traer café con limón.
2: Órale.
0: Y por ahí hay alguna sustancia ahí rara. Ah, no, cierto.
2: Para agarrar pilas de veras.
0: Para ver si te pones al tiro. No se crean, ¿cómo creen? No, café con limón en las Rocas y trácatelas. Es que buena rola. Amigos, 686-307-4757. Así dicen en Inglaterra. No sé qué, no, dice el José, pero a ver, José, aquí nos está mandando un audio, a ver qué dice.
3: Me antoja un caldo de pollo caliente, caliente, caliente.
0: Ah, mira nada más, pues provecho, hermano, échate cierto, el caldito.
3: Vamos a una carnita asada con mucho guacamole.
0: También la carnita asada o lo que sea, tú provecho, dale sin miedo, querido Joseph. José, abrazote, hermano, gracias por tu mensaje. Así como José, que ya tiene el WhatsApp de XFM guardado, yo te voy aconsejando, porque te quiero mucho, tremenda y maníaca, que vayas guardando el WhatsApp de XFM. ¿Cuál es? Pues ya dilo. 6863-074757. ¿Por qué? ¿Y yo qué me gano? Que aparte que le puedes mandar un ágale y se lo mandamos a que tú quieras. Ve calentando motores porque en unos minutitos más se va el pase doble, primer pase doble que tengo para que tú estés en la premiere el próximo lunes 8 de junio de El Día de la Revelación. Donde Steven Spielberg trae una nueva película de ciencia ficción y alienígenas y todo el merquetengue ese reptiliano. Si quieres saber de qué trata y quieres ser de los primeros en Mexicali en ver esta gran película de Steven Spielberg, que están diciendo mucho que es una nueva cinta de ciencia ficción generacional. Y otra vez Steven Spielberg hace una muy buena apuesta cinematográfica, una muy buena historia. ¿Quieres ir?
1: ¡Sí quiero!
0: Ah, pues ponte el tiro, ahorita vamos a soltar una dinámica, ya sabes. dinámicas musicales aquí, en donde me va a hacer el buen Beats. Con el

Robert de los controles y tu amigo Memo Lores en el micrófono. ¡Súbele! ¡Esta rola está exquisita para el oído! After the love has gone, Erwin and Fire, ¿en dónde más? Aquí en el Buen Beat.

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11: En la región, la senadora Julieta Ramírez aseguró que la transformación de México es una convicción y no una ambición personal, esto en el marco de su segundo informe legislativo entre militantes y simpatizantes de Morena en Baja California. Durante su mensaje, Julieta afirmó que el movimiento de la 4T nació para combatir la corrupción, la desigualdad y la pobreza que durante décadas afectaron al país. Destacó que el expresidente Andrés Manuel López Obrador logró unir al pueblo de México en torno a un proyecto de cambio que hoy continúa bajo el liderazgo de la presidenta Claudia Sheinbaum. Julieta Ramírez señaló que desde el Senado ha respaldado reformas orientadas a fortalecer los programas sociales, garantizar mayores derechos para la población y consolidar el desarrollo económico del país. Además, destacó que Baja California mantiene indicadores positivos en materia de inversión extranjera, generación de empleo y reducción de la pobreza. La senadora Julieta reiteró que su compromiso es seguir trabajando de la mano de la presidenta Sheinbaum y siempre al lado de los bajacalifornianos, dejando en claro que la prioridad debe ser el bienestar de la gente y no la búsqueda de cargos o de candidaturas. La nota exacta en la región con Francisco Javier García Villanueva.
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0: rico eso, ¿no?
1: Amigos, me acabo de topar esta rola por redes sociales en este preciso momento. Y el productor es un DJ de Monterrey, es un DJ mexicano. Eso se me hace muy chilo porque antes lo veíamos como, no, los DJs son de Inglaterra, de Grecia, de Brasil, de otras partes del mundo, ¿no? De Estados Unidos, no sé, DJ, pero en México ya está empezando a resonar mucho buenos productores de música electrónica. Y este canijo además lo dice, yo subí, dice, cientos de videos, y sí tiene cientos de videos mínimo en Instagram, queriendo promocionar esta rola. Hasta que de la nada que se despertó. Esta rola la publicó en mayo, pero del año pasado. Duró pues todo ese año queriendo subir cosas y él subió videos y videos y dice que te dan 10 likes, 9 likes, nadie lo pelaba. Y a veces así es el destino, ¿eh? A veces las rolas llegan en el momento que tienen que llegarle a alguien. Dice que la gente lo empezó a utilizar para sus reels y para sus TikToks. Y dice, órale, y empezó a ver como que ya tenía videos de otras personas con ese audio. Empezaron a tener más reproducciones, ¿no? Y él dice, ah, pues qué chilo que estén usando mi audio. Hasta que llegó un chef famoso, dice que hace un par de meses, y la usa como audio de su reel. Y dice que trácalas, ahorita ya es bien viral esa rola y toda la gente la está usando. Al final, lo que les sigo diciendo es, ustedes hagan las cosas. Tal vez ahorita no pegue, pero tal vez en 5 meses, tal vez en 1 año sí. ¡Hagan las cosas! Sí, pero ahorita que si es basura, pues sí, pero esto está muy bonito, ¿no? No era basura nunca. Nomás no había llegado a los oídos que tenía que llegar y ya. Al final, mira, son puras historias de... al final, mira, tú te confianza en la vida sí te sonríe, sí te da un abracito por ahí, sí te da besitos la vida.
2: Y que fluya.
1: Y que fluya a gusto, sin miedo. Tal, me acabo de topar. Esto es para mañana jueves de Música Maníaca. Pero ahora sí, amigos. Pensando positivo, en este momento me acaba de decir, mira, aquí escuchándote la Greta y el Tabín y la Lulú. ¿Qué ha sido toda la familia ahí? Pérdale la refri, porque está interesante el calorcito. O si no van a prender la refri, pues tómanse algo bastante frío. El Tabín sabe de qué... Ah, ¿de qué estamos hablando? Café en las Rocas, obviamente. Saludos, Tabín, y a toda tu bella familia. Qué gusto, qué rico esto, ¿no? Pues bueno, nos aventamos una contiendita de 70s versus 80s.
3: Ah, por favor.
1: Ok, perfecto. A ver, hace rato estábamos escuchando una canción muy bonita. A ver, nada más quiero poner... A ver, de repente pone rolas aquí en el... Ahí está rola, ¿no? Quiero ver qué tiene de radio de Survivor. Que suela, que sale. Este rollo no lo voy a poner, nomás para que vayamos calentando motores y vayan preparando el WhatsApp a 6863-074757, maníaca. ¿Cuál será la opción número uno? Ahorita la soltamos y pónganse al tiro. Quiero poner rolitas acá, esas buenas, que se pone bueno el asunto, ¿no? Que ahí está, mira, esta rolita cae bien. Ahí les va. O si pongo esa rola. ¿Qué quieres? Opción número uno. Don't you want me?
3: Oye, ¿tú no me quieres a mí o qué?
1: Pues pregúntale a quien se lo quiera hacer al 686-307-4757. Manda un uno si quieres esta rola. The Human League. Está chilo como usaban el synth. Dura rola de Kirricoide allá en el 81. Kirricoide la rolita. Opción número uno, pongas al tiro, maníacos. Esta es la opción número uno. Y la opción número dos, también. Dos rolas, mira, pusimos dos rolas que usan el sintetizador mejor que muchos productores en el 2026. En los 80s, mira el sintetizador. ¡Dale con todo! ¡Ey, ey, ey, ey! Un 1 para Human League. Un 2 para Sweet Dreams. ¿Qué es lo que dice el público?
3: ¡Watch out!
1: 686-307-4757. Vamos a poner el violonchelo del suspenso suena para que tú votes al 686-307-4757. ¡Hágale! ¡Un 1! Si tú quieres... Don't you want me back? ¡Go! Don't you want me back? Ahí está. Esta es la opción número 1. Y la opción número 2, la de... Ahí está. Esa es la opción número 2. ¿Qué es lo que quiere usted? Aquí se lo vamos a dar. Que, por cierto, me eché unos taquitos de borrego en la mañana. Ay, bendiciones de la vida. Siempre lo diré. Los egipcios quisieron, se creían mucho ahí, que porque tenían sus deidades, que la Anubis y que casi que las finge, que... pero no tenían tacos de borrego. No, ellos no tenían eso. Y nosotros podemos salir bien a gusto, mira, ahorita decir, me ha dado dos tacos, uno de cabeza y uno de lengua. Hijo, ni los dioses griegos podían probar eso. Sí, ni Zeus. Nadie puede poner un taco de borrego más que nosotros los mexicanos y pongas al tiro. Y los mexicanos del norte, porque te vas al centro de México, te vas al sur, no conocen, no se conocen. Eso es algo raro, Eso es algo raro porque la gastronomía mexicana es muy, está en todo el territorio. Todos conocemos mínimo un platillo que es del sur o del centro y que se puede encontrar en todo México. Por ejemplo, unas tortas ahogadas, que son más del centro, ¿no? De Guadalajara y así, ¿no? Pero también te puedes encontrar lugares acá más en el norte que te vendan una torta ahogada. No es lo mismo, no es, escasea, no es tan fácil encontrar, pero sí te puedes encontrar uno. Ay, o sabemos mínimo, ¿no? O hemos probado. La gente del centro y del sur, no puede ser cierto esto. No han probado, hay gente que no ha probado nunca un taco de borrego.
3: ¿Qué?
1: Ah, pero qué felicidad que te digan. Todavía... hay algo que tu paladar puede sorprenderle. Ven conmigo, vamos a Mexicali, la ciudad, una de las ciudades más calientes del mundo y que tiene uno de los tacos de borrego más exquisitos de todo el orbe. Y le da el primer traguito de ojo con paladar y ¡ay! ¿Cuál Masterchef y que no sé qué? No, compas, taquito de borrego. Ya me emocioné, no sé, sí me gustaron mucho. Fui a los que están ahí por la... Fíjate que casi no voy a esos, pero fui a los que están... Una carreta muy famosa que está ahí donde está el periódico, por la Madero. Está el periódico famoso de La Voz, pues al lado. Bueno, sí, amigos, ¿qué es lo que querían? Ahorita se lo damos. Tacos de borrego no tenemos. Pues sí tenemos opción número 1, Don't You Want Me Baby, de Human League. Opción número 2, vas a mandar un 2, si quieres Sweet Dreams. Acá dice número 2, Maggie González. Abrazo, yo te quiero mucho, Maggie. Miércoles, hágale. Maricela dice número 2, déjale también. Y el Tabín, déjale también, dice número 2. Y nuestra querida Paulette dice: hola Memo, buenas tardes. La número 2, please. Plus, porque es PLS. Plus. La número 2, plus. Y luego por acá, Jorge dice: opción 2, Memo. Y que fluya. Y que fluya. Ah, muchas gracias, hermano. Muchas gracias. Sí. Digo, y que fluya. Y ya me empieza a salir la voz así como: ¿cómo está? La número 2, 4899. Yo te quiero mucho. Monique, ¿qué hacía Monique? Elige la 2, mi lord. Muchas gracias. Dice el Enrique, dice número 2. ¿A qué voto por aquí?
0: Me movió. Viví en Tijuana y nunca encontré un taco de borrego.
1: ¿A poco?
0: En Ensenada tampoco, ni en San Luis.
1: ¿A poco? Es
0: cierto,
1: que sí.
0: En San Luis encontré.
1: Sí pasa, fíjate. En Chicali. Ándale. Sí pasa mucho, que en Chicali es donde más taco de borrego hay. Y... Jesús santo de la vida, qué bendición tenemos, pues. Si alguien te pregunta algún día, ¿qué es el mexicani? Comer bien, es la neta, ¿eh? Muchas personas vienen y sí tenemos la fortuna, igual que en Sinaloa y otros lados, ¿no? Que se come muy bien. Aquí en Mexicali es de esas ciudades, sí, que a lo mejor, que no es tan grande que otras, no es tan metrópolis, pero se come mejor que en cualquier metrópolis, ¿eh? Y no estoy exagerando, ¿eh? No, los tacos de borrego, no, que están buenos. No, que está mejor. Quise hablar como el que en paz descanse, el ¿Cómo se llamaba el que salía con el Eugenio Derbez? No, Romelín, ¿qué estás haciendo? El Rommel nomás quiere que lo salude. Muy bien, Rommel. Abracito, Romelín. ¡Hájale! Saludos, abrazo, Charot. Y luego por acá también nos manda audio el maníaco de maníacos, Fernando Rojas.
2: Ahí les... Oye, pues arrasó, al parecer está arrasando número 2.
1: Arrasando.
2: Digo, de Human League. Don't You Want Me también. La verdad es que es una buena rola. Digo, sí la han escuchado, tal vez, si no lo ubica o no, pero es buena rola y es menos escuchada que Dreams.
1: Sí, ¿verdad? Suele pasar.
2: Nada más para que no se vaya en ceros. No sé si había voto, pero vámonos por la 1.
1: Muy bien, a hermano. Opción número 1, votaste Fer y todos los demás votaron por esta rola. Exactamente, así que la vamos a poner. Le subimos al sintetizador, la línea de sintetizador, una de las más importantes de los 80s. ¡Y cántale, maníaco! Ya calentaron motores para el WhatsApp, porque ahorita regresando se va el pase doble para la premier del Día de la Revelación. La nueva película de Steven Spielberg. ¿Dónde más? Aquí en el Web Beats. Sweet Dreams. Y que fluya.

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Estamos de regreso en el Buen Beat, donde las mejores cosas para tus oídos van a suceder. Amigos, en este preciso momento soltamos el violín al alto. ¿Pero por qué, amigo? ¿Qué está pasando? ¿Qué? No te asustes. Pues asústense poquito, porque en ese momento se activa la dinámica para que tú te lleves el pase doble, acceso doble para la premiere de El Día de la Revelación. Nuestros amigos de Universal Pictures se ponen a modo y andan bien dadivosos y nos entregaron varios pases dobles para su premiere del Día de la Revelación, nueva película de Steven Spielberg junto a Emily Blunt, el próximo lunes 8 de junio en Centro Cívico Cinépolis. Yo quiero eso, que el sexo a mí me guste mucho, que los marcianos y todo eso. Ah, bueno, la película trata exactamente de eso. Y ha tenido muy buenas críticas en las primeras proyecciones para público ahí selecto. Y han dicho que es una muy buena movie, que está bien lograda y que es una gran película si te gusta la ciencia ficción y si te gusta todo lo que tiene que ver con alienígenas, extraterrestres y esos cotorreos. Esta película de Steven Spielberg, que ya ha hecho varias que tienen que ver con estos marcianitos, le han quedado muy buenas y esta no ha sido la excepción. Yo quiero ser lo primero, pues facilito, voy a poner una canción, ya te la sabes, así de fácil como me gusta usar esta dinámica. Voy a soltar una rola, puede ser inglés, español, puede ser 90s, 80s, 2022, no sé. Voy a soltar una rola, solamente un par de segundos. Ya la primer persona que me diga cómo se llama esta rola se va a llevar el acceso doble. A esa persona me lo puede mandar por audio el nombre de la canción. Lo quiero poner, siempre lo hago un poquito, ¿no? De complicación, porque será muy fácil. Porque siempre pongo rolas muy conocidas, eso sí tengo que decirlo. No es de que, ay, esa canción, ¿cuál era? Rolas muy conocidas. El truco es que nada más la pongo un segundo o dos segundos. Y ustedes al 6863-07-4757 van a mandar el nombre de la canción. El nombre de la canción, maníacos, así de fácil, Yo voy a preguntar, ¿cómo se llama esta canción? En 3, 2, 1, pum, y voy a poner dos segundos y empiezan a mandar el nombre de la canción. No el artista, no el año en que se lanzó, el nombre de la canción. ¿A dónde, pues? Al 6863-07-4757. Les estoy dando tiempo ahí de que, ay, que lo vayan, que le digan ahí al copiloto, a ver, escríbelo ahí, guarda el WhatsApp para que esté listo. Abran el WhatsApp ya con el número guardado de XFM, 6863-07-4757. Y también pueden mandar audio, si andan manejando, guarda, ay, que no me vaya a regañar la ley. Facilito, manden el audio y no, nada más manden un audio y no sigan mandando cosas. O si va un mensaje, no sigan mandando más mensajes. Nomás manden el puro nombre de la canción para que su mensaje no se vaya para abajo. Dicho esto, comenzamos con la dinámica. Pondré silencio total en todas las bocinas de Mexicali. Pondré la canción un par de segundos y a quien me diga cómo se llama esta canción se lleva el acceso para el Día de la Revelación, en 3, y 2, y 1. ¡Ahí está, amigos! ¿Cómo se llama esta rola, maníacos y maníacas? 6863-07-4757-57. ¡Camarada! Mira, aquí ya me mandó un mensajillo y estoy viendo que sí contestó correctamente, y nada más porque me metí al WhatsApp, exactamente. Alan Mesa, tú contestaste correctamente. Fue el primer mensaje que me llegó al 6863-07-4757. Tú tienes tu acceso, Alan Mesa Soñare, de los Division. De los División Minúscule. Y pues bueno, quedamos escuchando esta rola. Ahorita me comunico contigo. A todos los demás, no digan, ay, yo siempre todo me sale mal, lo cagano. Pues no se preocupen, tengo más pases dobles. Para ustedes, puedo soltar uno más al rato o mañana suelto otros más. Así que hay varios accesos, todos podemos estar, pónganse al tiro.
y a disfrutar de buena música, ya sea falte o algo en español, de lo mejor que tenemos del indie rock en toda la República, División Minúscula, Soñare, aquí en El Buen Vivir.

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0: Regresamos al buen vivo, Maracos, ¿qué van haciendo, pues? ¡Se van a la tira! ¡Pónganse al tira! Ando bien emocionado porque tengo bastantitos boletos para Cinépolis. El día de mañana voy a regalar otro acceso doble para la premier de El Día de la Revelación. Nuestros amigos de Universal Pictures andan felizotes porque Steven Spielberg estrena esta nueva película de extraterrestres junto a Emily Blunt. Y aquí tus amigos, tu amigo Memo Lorenz de El Buen Beat, del Camarero y el Robert, tenemos accesos dobles para que este próximo lunes 8 de junio a las 7 de la tarde en Cinépolis Centro Cívico tengas tú, mira, la fortuna de ser de los primeros maníacos y maníacas que ve El Día de la Revelación y salgas todavía más trepadito con más teorías conspiranoides, claro que sí. Gracias a todos los que estuvieron participando en la dinámica el día de hoy para los accesos, como el Fernando Rojas, contestaste muy bien, mi bro. Soñare de División Minúscula, ganó Alan Mesa, fue el primerito de los mensajes que llegó. Como muchas veces les digo, es raro que el primer mensaje que llegue esté correcto. Él sí dijo de volada, Soñare, División Minúscula, ándale pues. Y ahí está el volada, así de fácil se llevó su acceso. Mañana tengo más y el viernes también puedo soltar más. Así que pónganse al tiro, maníaco. Me da juevesón, donde va a haber accesos, música de música electrónica, ya saben, puras cosas de esa, ¿no? También, mira, Nicolás contestaste bien. Se tardó un poquito en llegar el mensaje, pero lo contestaste perfectamente, amigo. Mañana lo pude lograr. El Adiel Enríquez también, hermano. Gracias por tu mensaje. Vamos viendo qué nos mandó. Vamos a escuchar qué nos mandó, mi querido Robert.
1: La canción se llama Soñare.
0: Ándale, Simón. Soñare. Bien dicho, puro División. ¡Viva México! ¡Viva el rock! Y luego por acá, también el maníaco del JC Fabián. También, muy bien, se tardó unos segunditos, pero también.
2: Soñaré.
0: Ándale, soñaré también era, muy bien, bien contestado, amigo. Luego el Edgar también, soñaré. Y el Tabín, ¿qué anda diciendo el Tabín Pinto? Andaba presumiendo que andaba aventándose.
1: Eso con... provocas, güey, eso provocas. Ah.
0: Mira, el Tabín iba con su familia, con Greta y con su esposa, Lulu, y se echaron unos cafecitos. Y Jumbo, que por tu culpa, que por andar diciendo café, que se nos antojó, pero el antojón. No, que vamos a comprar un cafecito, chico, ¿no? ¿Cuál chico? Jumbo. De eso se trata, ¿no? Como dijimos hace rato, ¿no? Si vamos a hacer algo, hacerlo bien. ¿Vamos a tomar café? Uno Jumbo, nada de que uno mini, Jumbo, pues. ¿Tomas de café? Sí, nada de que poquito. Pómala. Acá de maníacos con el camarero. Que ahorita anda así de que no, que tiene que hacer una encuesta y que no sé qué. ¿Para qué? ¿Para qué lo pueden a luchar contra la inteligencia artificial, el camarero? ¿Están viendo? Sí. Sí, le... Taca, Nico, ahorita te voy a ayudar, camas, padre. Mientras tanto, vamos a hacer una pequeña o gigante contienda para que tú al 686-307-4757 elijas con qué nos vamos de fiesta el día de hoy, maníacos. Es miércoles, Mafra, y tú vas a decidir con qué nos vamos de fiesta. Así facilito, mira. Voy a poner una canción conocidísima, súper conocida, porque las dos canciones son muy, muy conocidas. Esta es considerada una de las mejores bandas. Bandas, y sí se tiene que decir, es de las mejores bandas de todos los tiempos, porque todos son grandes músicos, hasta músicos de estudio, y siempre se escucharon increíble en vivo, grabaron para Michael Jackson, etcétera, ¿no? Entonces, estos canijos, en 1982 lanzaron un álbum del cual se desprende esta rola. Tú dices, ¿qué? ¿Unas conguitas? ¿Qué? ¿Una batería? Que ahorita van a soltar el teclado con un sonidito bastante jocoso. Hay unas maraquitas o qué es eso. África se titula este single, opción número uno para que lo vayamos de fiesta, maníaco. 1-1. Si tú quieres escuchar esta rola. Opción número uno, Toto, representando los 80s con África. Vas a mandar un 1 al 686-307-4757. Y la opción número 2, aprovechando que hace rato soldó algo de los 2000s, esta rola generó todo un parteaguas en lo que se quería hacer en el rock y en el punk en México. Ellos son Panda, cita en el quirófano, la opción número 2. ¿Qué dice el público? Un 1 para África, un 2 para Panda. ¿Qué es lo que quiere usted? Aquí se lo damos.
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0: Le damos cabida al violonchelo del suspenso. Si me sale igualito, ¿no? Si de repente se nos echa a perder. Algo así. Ya no me den café, por favor. Ay, ay, ay. Un 1 para Toto. Sí, su single de 1982, África. O para Cita en el quirófano de Panda, de inicios de los 2000. ¿Vas a mandar un 2 para Panda o un 1 para Toto? ¿Qué es lo que quiere? Usted vota y aquí se lo damos. Sin miedo. Derechito y sin miedo, como dijo el Robbie Williams. Si vas a hacer algo, aunque sea una cochinada, a la tuya. Y eso va a tener más, fíjense, aunque sea una cochinada, tiene más probabilidades de éxito si lo hiciste segurísimo. No, que yo voy a hacer una marca de ropa ahí, que no, unos shorts así, bien cortitos, como le gusta, cabrón. ¿Por qué traigo esa curada de que shorts cortitos para el cabrón, güey? Ah, sí, ya sé, es porque, ya me acordé. Tom Holland, el actual Spider-Man, él le han aplaudido mucho más su baile de Umbrella cuando estaba en un concurso de baile junto a su ahora ya esposa Zendaya.
3: Sí.
0: Y va que se volvió bien famoso, se volvió bien viral ese video. Y sale Tom Holland bailando.
3: Sí.
0: Así, machín y con Umbrella y ya está medio vestido.
3: Y
0: así como
3: acrobacias al estilo Hombre Araña.
0: Ándale. Y haciendo pues mucho baile que hasta pues es andrógeno, vamos a llamarlo así. No era de que, qué masculino, qué femenino. Eran baile acá chilo. Dice que eso ha tenido mucho más aplausos que todos sus trabajos de películas. Pero luego dice que, él dice, yo di mi 100%, pero aún así, todavía la de vestuario me decía, oye, ¿y si el chorcito te lo subes un poquito más cortito? Y digo, no, ya de por sí está cortito, ya tampoco, ¿no? Yo digo que por eso se quedó en mi mente Inception ahí, el cotorreo del chor cortito. Que también ha traído mucho calor, unos chorcitos, si me quieren bien ahorita, traigo pants, se me pirateó, pero bueno.
3: Yo justamente también traigo pants.
0: Pero es que también está a gusto, ¿no? Está a gusto, pero...
3: Sí, es que son bien más cómodos.
0: Son bien más cómodos, sí. Amigo, tome café. Tome café, por favor. Ay, ay, ay, el café es bueno. No, que a mí me dijeron ahí que no sé qué, que los de Wellness, que el café no... Tome café, el café es bueno.
3: El café es la pura vida, no lo olvide.
0: Exactamente, ¿eh? Y los fines de semana también, hombre. Que una glu-glu, que dos o... Eso también es bueno para la mente, para tu vida social, tu vida humana, comunal.
4: No, ¿qué quieres? No, sí, sí.
0: Todo con medida, todo con prudencia. El equilibrio es lo que te va a hacer brillar como el ser humano esplendoroso que eres. ¡Qué bonito, eh! ¡Éjale! Exactamente, todo con medida. Pero depende de cuál. Si es de la etiqueta azul, es así... No le den medida. Imagínate, no, cama. Ese sí, no, ese sí. Hay que aprovechar. Por acá nos están diciendo, por favor, ahí claro que sí, nos mandan un mensajito aquí al 686-307-4757.
5: La 1, men, la 1.
0: ¡La número 1!
5: Esa rolita me recuerda a mi jefe.
0: Y qué bonito, ¿eh?
5: Siempre escuchaba ese tipo de rolitas.
0: Sí, la neta. La 1. Número 1, ahí está, hermano. Ahí vamos viendo si gana. Ojalá que sí, para que tu papá en el cielo también. También puedes cruzar esta rolota.
3: A ver, espérense, dame el violonchelo. Aquí se me puso medio maníaco.
0: Ahí está. 686-307-4757. Los tenemos que ir, camarada, porque llega Rosana Dora. Me va a regañar. Va a decir, Memo, ¿por qué sigues aquí? Rabita dice número 1. Abrazote, Rabita. El Alex dice número 1 también. La Lulú. Éjale, maníaco mayor. Saludos, Lulú, como te quiero. Y luego dejo que también uno por acá. Y luego por aquí dice, número 2, Gaby Muñoz. Yo quiero un rack, yo quiero un rack. Carla Quintana dice, yo quiero un rack, yo quiero un rack. Y luego la Paulette se empata el asunto. Y yo dice, yo quiero un rack, yo quiero un rack. Y los dos, ya siento que regresa el Ceremo. Eric Vivas dice, número 2. Luego se pone la alza, Panda. Con la manaca de la Juliet. De la Juliet, sí, ¿verdad? Sí, Juliet.
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0: Sí, la Juliet. ¿Cómo te quiero, Juliet? Y número dos, la viejita Elizabeth. Déjale. Amigos, sin previo aviso, gana esta rola. Ustedes la pidieron y es lo que suena aquí en el Buen Beat. En todas partes, Potter Exa. Mi nombre es Memo Lorenz. Muchas gracias, Robert. Muchas gracias, camarero. Mañana, más accesos para la premiere de Universal Pictures y Exa FM, el día de la revelación, la nueva película de Steven Spielberg. En todas partes, Potter Exa y que fluya, maníaca. Como lo quiero, póngate al tiro, tome cafecito y que fluya.

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